0: y de que me visite, porque yo veo acá de que le puedo ayudar a que le vaya muy bien, ¿oyó?
1: Sí, está bien,
0: van a decir a la secretaria, al misionero, vea, yo llamé a la radio, los voy a visitar porque quiero salir hacia adelante. Bueno,
1: sí, está bien,
0: Dios la bendiga, hermanita, que esté muy bien.
2: Qué maravilloso es para nosotros poder saber de que venimos cumpliendo nuestra bonita misión acá en la tierra. Es maravilloso para nosotros poder saber de que día a día venimos ayudando a tantas y tantas personas a poder cambiar la vida. Vea cuántas personas me visitan en Quetzaltenango o en Tejutla, San Marcos, y muchas de estas personas me visitan con fe. Otros me visitan con fe, pero lo lindo y lo bello es de que cada una de estas personas hoy, gracias a Dios, vienen cambiando la vida. Me decía una señora, vea hermano, yo quiero darle las gracias, yo tengo un hijo en los Estados Unidos y ya llevaba más de 3 años que él no me hablaba. De un momento a otro cambió conmigo, dejó de hablarme, hace 8 días los visité y en esos 8 días mi hijo me ha llamado más de 5 veces, cosa que no lo había hecho más de 8 años. Vea, yo los invito a cada uno de ustedes para que desde ya tengan la oportunidad de visitarme. Una señora que también me decía, hermano, quiero darle las gracias, mi esposo estaba muy enfermo, ya ahora está curado, come de todo, ahora se siente feliz, ríe. Eso es lo que nosotros queremos, que cada uno de ustedes puedan cambiar la vida. Y no olviden que hay un Dios que arriba está, que hacia abajo mira, y que Él todo lo puede, que somos hijos de este Dios y queremos salir hacia adelante. 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Aló, muy buenas.
3: Aló, buenas, lo llamaba para darle mi testimonio.
2: Bienvenida al programa, hija. ¿Cómo que nos llama a regalarnos un testimonio y agradecimiento? Usted ya tuvo la oportunidad de visitarnos.
3: Sí, hermano, ya lo recibí.
2: Hermana, y cuénteme, ¿cuánto tiempo hace que usted tuvo la oportunidad de haberla recibido?
3: Hace 20 días.
2: Ya hace 20 días. ¿Usted la llevó para que le ayudaran qué? Cuénteme.
3: Para que me ayudara en mi negocio.
2: ¿En el negocio? ¿Tiene un negocio?
3: Sí, tengo una tienda.
2: Ah, ya. ¿Y cómo le iba en la tienda anteriormente? ¿Cómo le iba?
3: Pues mira que desde que visité, sí, pues me ha ayudado bastante, porque antes estaba toda aburrida, no vendía nada y pues ahora sí ya.
2: Ah, bueno. ¿Y las aburriciones? Me dice que antes mantenía aburrida. ¿Ya se le han quitado estas aburriciones?
3: Sí, así es, hermano, ya se me ha quitado.
2: Gloria a Dios, gloria a Dios. ¿Qué le dice a las personas que nos visiten? ¿Qué le dice a aquella persona que, como usted, tiene esa tienda y de pronto no le ha ido bien, las ventas les han mermado, o que mantienen a aquellas personas que mantienen tristes, deprimidos, aburridos, como usted mantenía? ¿Qué le dice a todas estas personas?
3: Ah, pues que los visiten, porque ustedes sí saben.
2: Gloria a Dios. ¿Sí?
3: Igual mis padres también ya los visitaron y desde que ellos los visitaron, pues ahora están contentos, felices.
2: Ah, gloria a Dios. A ver, ¿cómo así? ¿Su mamá y su papá también nos visitaron?
3: Sí, claro, así es.
2: ¿Y ellos nos visitaron para qué, mi amor?
3: Ellos tenían problemas de salud.
2: Ah, tenían problemas de salud. ¿Y qué le dicen ellos ahora en día? ¿Que sí vale la pena visitarnos? ¿Que se han sentido mejor? ¿Qué le dicen ellos?
3: Pues que sí vale la pena que los visiten, porque ustedes sí saben, y pues que vayan a ver por si tienen algún problema, que los busquen, porque sí es muy eficaz eso.
2: Bueno, hija, Dios la bendiga. Muchas gracias por esta llamada.
3: Gracias, hermano, igualmente.
2: A usted por llamarnos y por darnos el testimonio. Que Dios la bendiga.
3: Gracias.
2: Querer es poder, y yo los voy a invitar a cada uno de ustedes para que desde ya quieran. Yo los voy a invitar a cada uno de ustedes para que desde ya puedan. Yo los voy a invitar a cada uno de ustedes para que no sufran más en silencio. Vea, entre más rápido me visite, más rápido su vida va a poder cambiar. Entre más rápido se acerque usted a nuestra casa de sanación y de liberación, más rápido me va a regalar el testimonio de agradecimiento. Entre más rápido usted nos visite, más rápido va a haber ese cambio y esa prosperidad en la vida. Dios dijo, ayúdate que yo te ayudaré. Pero él no dijo cómo, ni cuándo, ni en dónde. Pero sí dejó personas con un gran don y un gran conocimiento como el que tenemos nosotros para realmente poderles ayudar. 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Aló, muy buenas.
3: Un día lo visité y me está yendo muy bien.
4: A ver, usted ya nos visitó.
3: Así es, hermano, yo ya lo tengo.
4: Hermano, usted me dice que tiene un negocio que le está yendo muy bien. ¿Cómo ve su vida ahora?
3: Pues mi vida ya cambió, ya estoy muy feliz, me está yendo bien.
4: Hija, cuando usted nos visitó...
3: Me parece muy bien, hermano, porque ya es una gran ayuda lo que uno se hace.
4: Así es, hermana. Bueno, hija, Dios la bendiga. Gracias por habernos llamado. La esperamos mañana en nuestra casa de oración.
3: Muy bien, hermano. Gracias.
2: Bueno, desafortunadamente el tiempo en la radio es muy corto. Yo los voy a invitar para que desde ya sigan llamando y se sigan comunicando con nosotros, para que desde ya separen esa consulta y tengan la oportunidad de visitarnos, para que no sufran más en silencio y cada día salgan hacia adelante. Que Dios los bendiga y hasta mañana.
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1: ...18 horas... ...23 minutos...
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7: Es una bendición, es una alegría nuevamente llevar su programa del Centro Espiritual del hermano Gaspar Tisol. Hoy estamos en vivo y en directo, como todos los días, llevando este programa de ayuda espiritual. Usted que sufre en silencio en el campo del amor, usted que se enamora y fracasa, usted que busca la felicidad en el esposo, en la mujer, pero de noche a la mañana su mujer, su esposo, el amante le abandonó. Vos que sufrís en el campo del amor, que te enamoras y fracasas, juegan con tus sentimientos, estás en un callejón sin salida, te invito a que pares de sufrir. ¿Quieres saber el secreto del amor? ¿Cómo recuperar a tu amante? ¿Cómo recuperar a tu novia? ¿Cómo recuperar a tu esposo? ¿Cómo recuperar a tu esposa? Vos me podés llamar en esta hora que estamos llevando este programa. Después de ese programa, puedes consultar con nosotros qué es lo que depara tu destino. ¿Por qué tienes mala suerte en el campo del amor? ¿Por qué cada vez que te enamoras y fracasas, ¿Por qué en la vida todo te sale mal? 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Descubre de dónde proviene la mala suerte. Descubre quién ha bloqueado tu suerte en el campo del amor. Si eres víctima de una maldición, si eres víctima de odio, de venganza, de maldad, a través de una llamada usted me puede saber. Usted puede saber si su mujer, su novia le conviene o no le conviene, si le es infiel o le es fiel. 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Y en este momento vamos a recibir llamada de personas que quieran ocupar el espacio, que quieran participar. Porque yo no he venido a competir con nadie, ni a demostrarle nada a nadie, sino he venido acá a cumplir un mandato divino de nuestro Señor Todopoderoso, ayudar al prójimo, hacer el bien sin mirar a quién. Si usted sufre y es víctima de envidia, de maldad, de brujería, de hechicería, eres víctima de la mala suerte, del torcimiento, todo lo que hace te sale mal, descubre por qué. Descubre por qué te va mal en la vida. Si hay un enemigo oculto, si te está haciendo un daño, si te están trabajando, si te están fumando un puro, si te están trabajando, te están haciendo quemados negros, me puedes llamar. 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Lo vamos a dejar con palabra de testimonio de personas que visitan el centro espiritual del hermano Gaspar Tizol, porque yo siempre lo digo y siempre lo voy a decir, las palabras se las lleva el viento, y lo que permanece son los hechos, y estoy acá para demostrarle con hechos y no con palabras que ayudamos a personas en su diario vivir y dejan de sufrir a través de una visita a nuestro centro espiritual del hermano Gaspar Tizol. 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
8: Y en este momento estamos en nuestra casa de curación, en nuestra casa milagrosa, donde personas vienen a recibir su milagro, vienen a recibir su sanidad. Y en este momento tenemos palabra de personas agradecidas que han venido a nuestra casa de curación del Centro Naturista Nueva Vida. Mi hermanita, bienvenida a la casa de curación. ¿Cuál es su nombre y de dónde nos visita?
9: Yo me llamo Josefina, yo soy de Almalunga, aquí vengo a visitar a mi hermano. Yo vine a visitar a mi hermano y yo me siento muy contenta por haber esta brujería que me han hecho, la vida de mi esposo y mi hijo y también en mi vida, pero lo vimos la brujería que la gente nos hicieron envidia. Para nosotros ya no haya salvación, ya no haya en la casa, ya no nos vemos todo feliz, todo peleamos con mis hijos, con mi esposo. Y ahora doy gracias a Dios que sí, ya lo vimos el rostro de la persona. ¿Quién nos hizo la brujería? Véngase, mi hermano, los invito para que se acercan con mis hermanos, porque aquí lo hacen el trabajo, lo hacen mi hermano con la verdad. Aquí no se habla la mentira, es la verdad de mi hermano que se acerca.
8: Hermanita, ¿y usted con sus ojos pudo ver ese mal, ese daño que salió del cuerpo de su esposo? No vamos a hablar la mentira, vamos a hablar la verdad. ¿Usted pudo ver cómo él expulsaba ese daño que tenía en su cuerpo?
9: Sí, yo lo vi, hermano, con mi esposo lo vimos, la pura verdad delante de Dios. Nosotros no mentimos, mi hermano.
8: Hermanita, una invitación a estas personas que nos están escuchando en diferentes lugares, esas personas que tienen tienen problemas en el hogar, problemas de salud, o que tienen en este momento familiares en Estados Unidos que se encuentran fracasados, ¿qué invitación le hace usted a esas personas que nos están escuchando con unas palabras en su dialecto, mi hermanita?
9: Sí, muy buenas tardes. Ay, hermano y hermana, en chinfoquine que y tu salga que su hermano, porque agua ton vid, cogía la y está dentro solución ton vid, porque ni está brujería, jacial, igual, es un aine, es un esposo, y ya totuja, ya na campón, igual, piol güey, es ya na está con chutitil, ya la está, machitlojón, tu vete los Estados Unidos, mi sixatil, atsinchinulcanet, que su hermano salane, machin salvari, ma jojo ma salvare tu wale y viaja lo marche pongo wale Estados Unidos.
8: Hermanita, gracias por esas hermosas palabras, que Dios me la bendiga y cada día le va a ir mejor a su familia. Amén.
7: Es una alegría, es una felicidad poder escuchar esas palabras de personas que vienen a nuestro centro espiritual del hermano Gaspar Tisol. Por eso, mi amigo y hermano, vos que me escuchás en ese momento, en esta hora, donde te encontrés en diferentes lugares, municipio, departamento, aldea, caserío, colonia, barrio, donde llegue la potencia de esta radio. 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Tienes un familiar allá en Estados Unidos, años tiene de estar en Estados Unidos, pero solo enfermo pasa. Tu papá, tu mamá tal vez están en Estados Unidos y solo borracho pasa. Tienes un hermano, una hermana con vicio de tomar, nunca ha hecho nada, todo lo que hace, agua en sus manos se hace el dinero. ¿Cuántos años están luchando y no pueden salir adelante? Usted allá en la casa tiene malos sueños, tiene pesadillas, se siente todo enfermo. Llama al centro espiritual del hermano Gaspar Tisol para saber si es envidia, si es maldad, si es daño que te están haciendo, que te están trabajando. Te están fumando un puro, te están quemando cirios negros para que te vaya mal en el negocio, para que te vaya mal en la vida, para que tu esposo sea un borracho, para que tu esposa sea una borracha, para que tu hijo salga un borracho. Por eso me puedes llamar para saber si lo que está pasando en tu familia es algo natural o es algo sobrenatural, si es un mal puesto. 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Yo sé que muchas personas que me escuchan están cansados de tanto programa, cansados que les prometan, cansados que les van a ayudar, pero no les han podido ayudar. Ven a conocerme, ven a mi centro espiritual, que estoy ayudando a jóvenes, a muchachas, a ancianos, adultos. Estamos acá para hacer el bien sin mirar a quién. 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Te invito a que dejes de sufrir, que no siga sufriendo más en silencio. Descubre quién le tiene envidia, quién le tiene odio, quién le tiene maldad, quién lo quiere ver mal, quién lo quiere ver fracasado, quién se burla, quién se ríe tras sus espaldas de verlo fracasado, de ver que no sale adelante, de ver que en lugar de ir para adelante va para atrás como un cangrejo. No salís adelante, papa, pasás todo con problemas, problemas en tu casa, vivís infeliz en tu casa, pasás con problemas con tu esposo, tus hijos se enferman, no hayas qué hacer, pasás endeudado, querés salir adelante y no sabes cómo. Llámame para saber de dónde proviene ese salamiento, ese torcimiento, y para demostrarte el camino del éxito y la prosperidad a través de una visita al centro espiritual del hermano Gaspar Tisol. 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emproblemado en tu casa. 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Mi bella familia, yo me despido. Hasta un nuevo programa en este mismo horario, el día de mañana. Que Dios me les bendiga.
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0: 19 horas, 19 minutos.
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8: Y le seguimos con más tribal, DJ Morpheus, el pelón del micrófon, you know.
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0: 20 horas con 7 minutos.
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¿Qué tal, mis amigos? Buenas noches, buenas noches, buenas noches, buenas noches. ¿Qué tal, amigos? ¿Cómo están? ¿Cómo les va? ¿Qué tal de vida? ¿Cómo está esa salud, esas condiciones humanas? Bueno, yo espero que maravillosamente bien, superando todas las inclemencias del tiempo, ¿sí? O quizá las cuestiones naturales, o quizá las cuestiones humanas también que se dan en esta vida, ¿verdad, mis amigos? Bueno, cual sea la situación, yo espero que todos bien y superando todo aquello que se viene muchas veces sobre nosotros como una luz, ¿verdad? Buenas noches, bienvenidos, qué gusto. Son las 9:43 de la fecha de hoy, martes 28 de julio de 2026. Ya estamos en el final de julio. 2-3 días más y esto se acabó, ¿verdad, mis amigos? 3 días más y esto se termina. Muy bien, pues vamos a rematar nosotros este día. Y vamos a terminar programación, pues, del día, la fecha de la hora, la fecha y el día. Y bueno, pues de este mes que ya se va a terminar también, ¿verdad? Buenas noches, bienvenidos, un gusto acompañarlos ya. Venimos a cerrar la programación, pues, de manera musical, si se quiere, ¿verdad? Me acompaña, vamos a orar un poquito y luego trabajamos, ¿de acuerdo? En el nombre del Padre, del Hijo y del Espíritu Santo. Amén. Señor, en esta noche nos acercamos a ti con un corazón lleno de gratitud. Gracias por acompañarnos durante este día, por la vida que nos regalaste, por la salud que nos sostuvo y por las fuerzas que nos permanecieron, sí, que nos permitieron cumplir con nuestras responsabilidades. Gracias porque aún en los momentos de incertidumbre, tu amor fue nuestro refugio y tu presencia nunca nos abandonó. Tu palabra dice: el Señor es mi fortaleza y mi escudo. Es en Él confía mi corazón y soy ayudado, según Salmos 28:7. Esta promesa, Señor, fortalece nuestra fe y nos recuerda que siempre podemos descansar en ti, porque eres nuestra ayuda, nuestro protector. Por eso, Señor, esta noche ponemos en tus manos todo lo que vivimos hoy. Te entregamos nuestras alegrías, nuestras preocupaciones, nuestras penas, nuestros problemas, nuestros pecados, nuestras enfermedades, pero también nuestras alegrías y satisfacciones, y los anhelos también de nuestro corazón. Perdona, por favor, nuestros pecados, ofensas, errores y debilidades del diario. Renueva nuestras fuerzas y llena nuestra vida de tu paz. Guarda nuestros hogares, bendice nuestras familias. Permite que descansemos bajo tu cuidado. También bendice nuestras fuentes de trabajo, Señor, allá en el campo, aquí en la ciudad y aquí en la cabina estéreo Begoña con todo su equipo de transmisión, con Don Lolita en torre de transmisión, está en nuestra torre. Bendícela, Señor, como hasta el momento, sí, gracias, porque la tienes libre, las inclemencias del tiempo, quizá de envidias y egoísmos también. Bendito sea el Señor porque estamos con vida y seguimos sirviéndole a nuestra comunidad y a ti cuando tú lo demandas, Señor. Gracias por darnos esta posibilidad. Ahora nosotros pedimos que bendiga siempre nuestra torre de transmisión ahí con Don Lolito y le des, pues, el trabajo respectivo para poder mantener todo, pues, mantener con vida el funcionamiento de tus equipos y todo esto. Gracias, Señor. Bendice allá Don Lolito, que está en tu gloria divina. Y muy cerca de nuestra torre está su esposa, hijos, nietos, yernos, bisnietos, nueras. ¿Y cuánta familia está por ahí? Acompáñenles. Gente buena alrededor de nuestra torre. Saludos, amigos que están por ahí muy cerca. O los que están lejos también. Y a toda la gente buena de este lugar, y sobre todo a Don Gabriel, mamá, nuestra familia. Los esfuerzos, los sacrificios, las virtudes, el auditorio, las instituciones, las empresas, las personas particulares, los amigos y amigas que nos colaboran para mantener vivo nuestro proyecto de la estación. Gracias, Señor, por ello. Y en tus manos lo dejamos esta noche también.
guarda nuestros todo lo que tenemos y somos y permítenos descansar bajo tu cuidado. Mientras vamos a cerrar nuestros ojos, confiamos en que tú vienes por nosotros y nos preparas un nuevo amanecer lleno de esperanza. Te lo rogamos, acompáñanos por favor y gracias por dejar con nosotros la vida de tu Hijo Jesús, como el Cordero de Dios que quita el pecado del mundo, como el Mesías, como el Salvador, como el camino de salvación para llegar a tu gloria divina en el cielo. Gracias, Señor. Este es el mejor regalo que tú nos has brindado, tu amado Hijo Jesús. Gracias, Padre. Bendito seas y ponemos todas nuestras cargas también, sabiendo que es el mejor compañero, el más fiel de todos. Gracias, Señor. Todo esto y más te lo suplicamos en el nombre bendito de tu amado Hijo Jesús, su sangre derramada en la cruz. En el nombre del Padre, el Hijo y el Espíritu Santo. Amén. Bueno, mis amigos, 77-60-0105, contacto directo de estación. Para escucharnos siempre en 98.7 FM de su radio receptor o quizá algún teléfono que tiene todavía aplicación de radio directa. De lo contrario, pues usted en internet, en su teléfono inteligente, en su computadora, en su tablet, puede marcar ahí www.radioestereobegonia.com. El correo electrónico es radioestereobegonia@gmail.com. En Facebook estamos como Begonia La Expositiva, en Twitter como @BegoniaLaExpositiva. Y en nuestras diferentes plataformas de WhatsApp, Messenger, mensajes normales o llamaditas, 4022-6916 y 4647-3735, totalmente a la disposición. Vamos a la orden ya. Son las 9:49, una hora 11 minutos de programación. Vamos a iniciar románticamente por acá también con estos ritmos, mis amigos, que son diferentes, pero que por supuesto entendemos que son de su gusto. Dice: maldito miedo. Entonces, el trono, si nos

Bueno, es el trono y esto que dice, maldito miedo. Buenas noches, bienvenidos, son las 9:52 minutos ya. 9:52 en Guatemala. Frank Reyes dice, cuando te conocí. Sí, cuando uno los conoce son una cosa, ¿verdad? Y ya después son otra cosa. Así somos todos en esta vida.

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1: Bueno, este es de Frank Reyes. Él dice, cuando te conocí, sí, pues, cuando te conocí, era una cosa, pero ahora es otra, ¿verdad? Pues la vida es así, mis amigos. Normalmente muchos cambiamos, otros ya no, ¿verdad? ¿Y usted sabía que dice que las personas cambian por qué? Por tres razones. Por tres razones cambian las personas, ¿verdad? La primera creo que es porque ha sufrido mucho en la vida, algo así. Porque ha sufrido mucho en la vida, entonces eso le ha hecho cambiar. Algo así. La segunda es porque aprendió de la vida. Aprendió y algo así. La tercera es porque sí, necesita cambiar, necesita ser diferente en la vida. En fin, hay tres razones ahí. Voy a buscárselas. Son las 9:58 minutos ahora. Y aquí están los Tigres con una buena canción. Dice, la camioneta gris tenía 10 minutos de escuchar esta canción, ¿no?

Bueno, son los de Tigres del Norte, dicen La Camioneta Gris. La canción ya el recuerdo, de varios años atrás, pero ahí está sonando muy bien. Son las 10 de la noche, un minuto, 22 horas, un minuto en el país ahora, mis amigos. Y continuamos, sí, y continuamos con música preciosa de los Acosta, Nostalgia, dice.

Bueno, Solas Acosta, hablando de nostalgia, tristeza. Tristeza por alguna razón, ¿verdad? Bueno, la vida es así, mis amigos. Sí, sí, a todos nos toca vivir a veces momentos alegres, felices, contentos y o tristes. Tristes en este caso, ¿verdad? Bueno, qué mal le hacemos, ¿verdad? Qué mal le hacemos. Hay que enfrentarlos, es lo más importante en esta vida. Miren lo que dicen estos señores, muy cierto, ¿eh? No somos nada, ¿eh? Guarda.

Bueno, mis amigos, son los guardianes. Linda canción, dice, no somos nada en esta vida, Sí, hombre, no somos nada, mis amigos, la verdad. Sí, al final de cuentas, por de pronto, muchos o algunos por ahí, pues, somos arrogantes, somos prepotentes, somos orgullosos en la vida, ¿verdad? Pero recuérdese usted que en la enfermedad y en la muerte, todo es en pareja. Todos seguimos siendo los mismos, ¿verdad? Bueno, así es la vida, ¿eh? Así es la vida. Muy bien, buenas noches. ¿Cómo están por ahí? Son las 10:11 minutos. Brindis dice, ¿quién eres tú? Veamos cómo viene esta canción. Son las 10:11 minutos ahora en Guatemala. 10:11 en toda Guatemala, mis amigos. Buenas noches. Está caminando el tiempo. Y vamos a ver qué. Si me dan esta canción, porque está rogada la canción. Aquí viene. Vamos.

Bueno, este Brindis dice, ¿quién eres tú? Sí, ¿quién eres tú? Son las 10:16 minutos ahora, mis amigos. 10:16 en toda Guatemala. Y la noche marchándose y viajando rumbo al final de esta fecha. Bueno, una canción de recuerdo ahora. Que se venga, esta canción es muy linda. Son las 10:16 en toda Guatemala. Por hoy la noche es fabulosa, mis amigos. No llovió nada. Hoy las condiciones son diferentes. Ayer tuvimos una noche lluviosa.

Bueno, él es Marco Antonio Solís. Que Dios bendiga nuestro amor. Bueno, así están las cosas. 10:20 en el país, mis amigos. La noche sigue siendo fabulosa, les decía, porque, bueno, pues, miren, no con ello estoy diciendo que cuando la lluvia está también es malo, ¿verdad? No, no, no. La lluvia también es una bendición de Dios, ¿verdad? Pero el problema es que la lluvia sí nos pone fuera de contacto. Ya no se puede salir, ya no, vos sí se puede, pero hay que exponerse a las lluvias, problemas de salud, ¿verdad? Y ya no es lo mismo que estar pues bajo un tiempo bonito, ¿verdad? De sol y calor. Es muy diferente, ¿verdad? Eso es lo que yo veo, pues, que es más favorable el sol, ¿verdad? Pero bueno, la vida va pasando, va saliendo, y ahí vamos, mis amigos. Por hoy tenemos un buen tiempo. Mañana sol, ¿verdad?

Bueno, eso es el gran Joan Sebastián, dice manantial de llanto. Vaya, mire pues, así es la vida, ¿eh? Manantial de llanto, cuando uno está llora. Ese es un manantial de llanto, ¿verdad? Bueno, mis amigos, buenas noches, estamos en las 10:25. Dice Pancho Barras ahora, formas de vivir. Vamos a ver cómo viene esta canción, mis amigos. Las formas de vivir de Pancho Barraza. Aquí va la canción, ¿eh?

Bueno, ahí está Pancho Barraza. Sí, dice él. Formas de vivir, ¿verdad que sí, mis amigos? Bueno, buenas noches, que la vida esté siendo bonita, especial y maravillosa para esta hora de la noche. Bueno, combinamos música preciosa aquí con este tema también, del recuerdo.

Bueno, mis amigos, son los increíbles bríos de Argentina, son estos chicos. Bueno, aquí totalmente grandes ya, ¿verdad? Pero haciendo muy buena música. Son las 10:33 minutos ahora. Caminamos con la noche rumbo al final de la fecha de hoy. Sí, se nos va el tiempo, mis amigos. ¿Cómo camina el tiempo y la vida? Miren, julio hoy está en 28 ya. 3 días más y esto nos dice adiós, julio. Bueno, pongamos algo de este señor, ¿eh? Maldita sea, dice el amigo. Sus canciones se caracterizan por eso, ser muy fuertes en este sentido, ¿eh? Pero dejémoslas ahí, ¿eh?

Bueno, mis amigos, buenas noches. Ya estamos en las 10:37 minutos ahora. Sí, 10:37 en Guatemala. Y la noche, pues, caminando rumbo al final de la fecha de hoy. Vamos a ver qué más tengo por acá para ustedes, amigos. Esta. Alejandro Fernández. Es cosa de hombre, dice el amigo, ¿eh?

Bueno, mis amigos, una noche maravillosa. Ya puntualizamos las 10:40 minutos, 10:40 en el país ahora. Y la noche, caminando pues rumbo al final, mis amigos de hoy. Una noche que está siendo espectacular, me imagino que está la luna por ahí. Yo no la vi, pero sí, sí está apareciendo la luna, ¿verdad? Sí, la noche es un espectáculo. Cuando no hay lluvias, pues la luna se aparece por ahí. Eso pareciera, ¿verdad? Bueno, vamos a ver. Miren, esta canción era de un mi amigo que antes le gustaba mucho. Ya está en el cielo ahora. Sí, saludos para él en el cielo. Esta canción se llama Amores que van y vienen. ¿Se recuerdan? Creo que la pedí en marimba, ¿recuerdan?

Bueno, solo ustedes lo recuerdan con esta canción que está en marimba con el señor Fidel Funes, ¿la recuerdan? Y había alguien por ahí que nos pedía mucho esta canción en las noches, en las tardes también, ¿verdad? Buenas tardes, o buenas noches, perdón, ya son las 10:44 ahora. Bueno, el tiempo se nos fue, ¿eh? Los despechados dicen de que duele, duele, sí. Cuando las cosas son pesadas, pues duelen, ¿eh? Y de que duelen, pues duelen, eso sí es cierto, ¿verdad? Bueno, vámonos con algo más. Suena así, pues.

Bueno, de que duele, duele, por supuesto. Sí, sí, sí, las heridas duelen mucho, ¿verdad, mis amigos? Son las 10:49 minutos ahora. Bueno, esta también es de los Tigres, pero me gusta. Este diferente, se llama El Tamal. Bueno, veamos cómo suena El Tamal, pues.

Bueno, esto fue lo que pasó por un tamal. Por un tamal que quería. Son las 10:52 ahora, mis amigos. Sí, las 10:52. Vamos con los novilleros. Los novilleros dicen nadie como ella. Bueno, ellos tendrán su razón de decir eso, ¿verdad? Nadie como ella. Los novilleros, bueno, música diferente. Ahí está.

Bueno, son los novilleros, dicen, nadie como ella. Son las 10:54, mis amigos. Se nos fue la noche. Sí, hombre, ya se nos fue la noche. ¿Quién viene al turno ahora? Los dos carnales. Ah, bueno, mejor. Suerte he tenido, dicen, no salir de la sierra. Para variar un poquito, ¿eh? Oiga, qué buena está.

Bueno, mis amigos, nos vamos. Agradecemos profundamente su audiencia y le deseamos una noche feliz, ahora un buen descanso, una buena retoma de energías. Así que no resta más que agradecerles profundamente esa audiencia de siempre. Y bueno, pues nos vamos al descanso que Dios nos está permitiendo ya. Mañana volvemos, si lo permite. No resta más que desearles una feliz noche, un buen descanso, una buena retoma de energías, pero sobre todo una bendición especial de Dios en ese sueño reparador de esta noche. Y por supuesto que si lo permite, pues vamos a encontrarnos mañana una vez más. Así que entonces, con permiso, buenas noches, pásenla bien y que Dios Padre Todopoderoso quede con nosotros, nos cuide y nos proteja siempre. Roguémosle por una noche de paz y tranquilidad, sin sobresaltos, sin penas, sin aflicciones, sin problemas, en donde pues podamos dormir, descansar, retomar energías y, si lo permite, mañana volver a la vida y poder continuar gozando sus lindas y hermosas bendiciones. Así que hasta entonces, con permiso, buenas noches y que Dios Todopoderoso quede con nosotros, nos cuide y nos proteja siempre. Hasta pronto, mis amigos. Que se pasen bien, ¿eh? Los armadillos van a cerrar esta programación. Estos armadillos dicen Elenita. Con eso nos vamos. Buenas noches. Hasta mañana. Sí, Dios lo permite, ¿eh?

auditorio de la Superestación. Llegamos al final de una programación más en esta fecha especial. Etiqueta de cordial invitación para que nos sintonicen el día de mañana en una programación más, si Dios así lo permite. Por de pronto, muchísimas gracias. Buenas noches y con permiso. La Superestación, TGTJ, Radio Tejutla FM, 98.7, Begonia Estéreo, en Tejutla, San Marcos, Guatemala, se retira del aire. Con permiso y felices sueños para todos. Hasta pronto.

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0: del Espíritu Santo. Amén, Señor. Te doy gracias por permitirme estar una vez más frente a estos micrófonos, cumpliendo nuestra misión acá en la tierra, como es poder ayudar a tantas y tantas personas. Gracias te damos, Señor, porque sabemos que ayudamos a miles y miles de personas según lo que tú hoy has hecho de nosotros, grandes conocedores de Dios y grandes seguidores, para liberar, ayudar y sanar a tantas y tantas personas que en estos momentos lo necesitan. 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Aló, muy buenas.
1: ¿Me escuchas?
2: Muy buenas, hermana. Claro que sí, que la estoy escuchando.
1: Mire, no lo he escuchado, pero me dieron su número y solo su número.
2: Ah, ya, usted, hermana, usted no ha tenido la oportunidad, no había tenido la oportunidad de escucharnos, pero la recomendaron, le hablaron de nosotros. ¿Qué le dijeron?
1: Exactamente. Bueno, a mí nada más me dieron su número y lo que pasa es que, mire, yo quisiera hacer así como una consulta o pregunta de algunas dudas que tengo. Entonces, pero pues no sé si es necesario ir para allá o yo se lo puedo decir por teléfono y usted me la responde o no sé.
2: Claro que sí. Regáleme su nombre.
1: Mi nombre es Lucas Montejo Montejo.
2: ¿Y su fecha de nacimiento?
1: 1 de octubre.
2: ¿Sí?
1: De 1992.
2: Bueno, escúcheme, le digo, tenga mucho cuidado porque yo estoy viendo una sombra negra.
1: Ajá.
2: Esta sombra negra tiene que ver con algo malo de que a usted le están haciendo. Acá veo una persona que ha hecho una maldad, que ha hecho un daño, porque usted en estos momentos tiene su esposo, pero él se encuentra viajando, él está en los Estados Unidos.
1: Sí, sí, ajá.
2: Bueno, él antes de estar con usted, él tenía otra mujer.
1: Sí, sí.
2: Bueno, desde que él empezó la relación con usted, esta mujer no ha estado de acuerdo. Incluso yo veo que ella ha sido mala mujer porque él tiene dos hijos con ella, pero ella no ha querido estos hijos, nunca ha estado pendiente de él.
1: Exactamente, sí.
2: Pero lo que hace que él se fue en estos días, a ella le ha dado por ir a quitarle los hijos.
1: Ajá, así fue.
2: Bueno, y ella hace esto, ¿por qué? Porque ella solo está detrás del pisto que él le pueda mandar.
1: Ajá.
2: Usted ya ha visitado médicos, ha visitado hospitales, se ha colocado en tratamiento, porque yo veo de que usted quiere tener un hijo, pero no ha podido quedar en embarazo.
1: Sí, así es,
2: exactamente. Sí, a usted le están haciendo algo malo. Yo veo un mal, un daño. Lo que yo le recomiendo, hermana, es que saque el rato, el tiempo y que me visite, porque yo le puedo ayudar. Tenga cuidado, porque si no usted va a salir perdiendo a su esposo, porque ustedes dos los quieren ver separados.
1: Ajá, exactamente. Sí. Y entonces, también quisiera saber si a mi esposo igual le están haciendo algo o no sé.
2: Es que lo que le están haciendo, se lo están haciendo a los dos para que no estén juntos. Lo que están haciendo y la maldad que están haciendo es para que él se aleje del lado suyo y usted del lado de él y no puedan ser felices.
1: Ajá.
2: Él a usted le ha dicho mucho que quiere tener un hijo con usted.
1: Sí, sí.
2: Pero usted no ha podido quedar en embarazo.
1: No.
2: Y usted ya ha visitado médico, le han hecho exámenes y no le han encontrado nada.
1: Exactamente, sí.
2: ¿Por qué? Porque es que usted no tiene nada natural, hermana. Lo que usted tiene es algo sobrenatural. Hay algo malo que le han hecho y que hay que retirarlo. Yo le pregunto, ¿le he dicho la verdad o le he dicho mentiras?
1: No, es por la pura verdad.
2: ¿Usted a mí me conoce o no me conoce?
1: No, la verdad no.
2: Yo le pregunto, ¿con lo que le he dicho cree que le puedo ayudar o cree de que no?
1: Ajá, sí.
2: Bueno, hermana, entonces me va a visitar y yo le voy a ayudar para que su vida cambie y le vaya muy bien, ¿o yo?
0: 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Aló, muy buenas.
1: Sí, buenas.
2: Muy buenas, hermana, Dios la bendiga. Hija, regáleme su nombre, por favor.
1: Mi nombre es Gladys Arlene Zacarías López.
2: Regáleme su fecha de nacimiento, Gladys.
1: 1997.
2: Bueno, Gladys, vea, déjeme felicitarla porque veo de que ha sido una mujer que le ha preocupado mucho el bienestar de su familia, de sus hermanos, de su mamá. Veo que le ha preocupado mucho la situación económica por la cual en estos momentos se están pasando en su casa, ¿no es cierto?
1: Sí, así es, hermana.
2: Hermana, acá yo veo que esta llamada tiene que ver mucho sobre una persona que usted quiere mucho, y esta persona es su padre, ¿no es cierto?
1: Sí, así es.
2: Regáleme el nombre de él.
1: El nombre de él es Leonidas Zacarías Díaz.
2: Leonidas Zacarías Díaz. Regáleme la fecha de nacimiento de él.
1: Fíjese que la fecha del nacimiento sí lo sé, solo que él nació el 13 de octubre, solamente eso, no sé de qué año.
2: Bueno, hermanita, ¿su mamá sabe de que usted nos está llamando o ella no sabe?
1: No, mi mamá no sabe, ella se encuentra trabajando porque ella lucha para podernos darnos algo de comer.
2: Escúcheme, le digo, yo le voy a pedir algo, le pregunto esto, ¿por qué? Porque voy a necesitar que haga el esfuerzo y que me visite, que si puede visitarme con su mamá, que le diga a ella, vea, mamá, yo escucho el programa, ellos son personas que saben, visitémoslos porque nos pueden ayudar. ¿Por qué? Acá yo estoy viendo que su padre hace aproximadamente de 8 a 9, 10 años, él ha viajado hacia el norte, hacia los Estados Unidos. ¿Cuánto tiempo hace que él viajó?
1: Hace 9 años.
2: Ya hace 9 años, pero desafortunadamente desde hace ya un tiempo para acá ustedes no están recibiendo noticias de él. Él ya está llamando poco, desafortunadamente no está mandando nada de pisto, ¿no es cierto?
1: Sí, así es, hermana.
2: Bueno, hermana, ¿por qué le digo yo que le diga a su mamá que nos escuche o que nos visite? Porque yo veo que les puedo ayudar. ¿Qué es lo que está pasando acá? Que a su padre, desafortunadamente, hay una mujer, escúcheme muy bien, que a él lo está pretendiendo. Hay una mujer que allá en los Estados Unidos lo ha estado enamorando, y esto ha hecho de que él se venga despreocupando tanto por la familia, porque él anteriormente era muy cariñoso y él vivía muy pendiente de usted.
1: Sí, así es, hermano.
2: Pero de un momento a otro, él ha empezado a cambiar, a desprenderse, a ya no mandar pisto, a ya llamar poco. Entonces, ¿qué está pasando acá? Hay algo malo que a ustedes les están haciendo. ¿Qué necesito yo? Que me visiten lo más pronto posible. Yo le pregunto a usted, ¿le estoy diciendo la verdad o le estoy diciendo mentiras?
1: No, es la verdad.
2: Hermana, ¿usted a mí me conoce?
1: No lo conozco, pero... Gracias a Dios, ayer por primera vez escuché su programa.
2: Bueno, hermana, pero no me conoce, pero va a tener la oportunidad de conocerme. ¿Por qué? Porque yo sé que le voy a poder ayudar. Entonces, ¿qué necesito? Que saque el rato, que saque el tiempo. Si puede, mañana mismo, visíteme mañana mismo. Mientras más rápido me visite, más rápido los problemas en su casa van a cambiar, porque también veo problemas allá en su casa. Desafortunadamente, pues, como usted lo dijo, a su madre le ha tocado trabajar para ayudarle a mantener, pero todo esto puede cambiar también, porque su padre ha sido un padre bueno, sino de que han hecho algo malo, y esto es lo que ha hecho de que él cambie. Llame ahora a la casa de oración, separe desde ya, mejor dicho, para mañana mismo la consulta, y visíteme, que yo sé que le voy a poder ayudar, ¿oyó?
1: Hermano.
2: Sí, hija, la escucho.
1: Disculpa, ¿será que puedo hacer otra pregunta?
2: Las que quiera, hermana, porque son ustedes los que hacen a que la audiencia y la sintonía más sea más grande. Cuénteme, hija.
1: Fíjese que yo tuve un hombre y hace aproximadamente 4 meses y medio nos dejamos con él. Y yo estoy embarazada de él, no sé qué es lo que él piensa de mí o algo.
2: Bueno, hija, vea, me va a visitar, se va a acercar a la casa de oración, pero no, vea, le digo algo, sentimentalmente veo de que las cosas a usted le van a llegar a ir muy bien. ¿Sí me comprende? ¿Qué es lo que pasa en estos momentos? Que a él le han dicho cosas suyas, y esto es lo que lo ha alejado a él bastante de usted también. Va a visitarme, haga la forma mañana, porque desafortunadamente acá veo cosas que no puedo decir al aire, porque hay familiares, hay personas del lado de él que nos están escuchando. Me va a visitar, porque mañana ya en la casa de oración yo le voy a decir qué vamos a hacer, y usted va a ver cómo les va a empezar a ir bien, tanto a usted como a su mamá, como a su familia, a todos, hermanos. Yo, ¿qué le dice a las personas que de pronto la van a escuchar en la radio, que nos visiten, que decimos la verdad? ¿Qué le dice a todas las personas?
1: Sí, les digo que nos visiten, o que por alguna pregunta les puede llamar, porque yo sí entiendo que usted dice la verdad.
2: Así es, porque van a salir de esas dudas.
0: 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Me dice el ingeniero de sonido que el tiempo en la radio es muy corto, el programa se acaba. Todas las personas que en estos momentos se comuniquen conmigo van a recibir una orientación, una sanación, van a ser liberados de esas cadenas de angustias que día a día vienen teniendo. Por eso llámenos, hermano, para que salga de esta duda, para que se dé de cuenta que realmente nosotros estamos acá para comprobar con hechos y no con palabras. ¿Y cuáles son esos hechos? Los testimonios que día tras día cada uno de ustedes nos regalan. Que Dios los bendiga. 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Que Dios los bendiga y hasta mañana.
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8: Es una bendición, es una alegría nuevamente llevar su programa del Centro Espiritual del hermano Gaspar Tissol. Hoy estamos en vivo y en directo, como todos los días, llevando este programa de ayuda espiritual. Usted que sufre en silencio en el campo del amor, usted que se enamora y fracasa, usted que busca la felicidad en el esposo, en la mujer, pero de noche a la mañana su mujer, su esposo, el amante le abandonó. Vos que sufrís en el campo del amor, que te enamoras y fracasas, juegan con tus sentimientos, estás en un callejón sin salida, te invito a que pares de sufrir. ¿Quieres saber el secreto del amor? ¿Cómo recuperar a tu amante? ¿Cómo recuperar a tu novia? ¿Cómo recuperar a tu esposo? ¿Cómo recuperar a tu esposa? Vos me podés llamar en esta hora que estamos llevando este programa. Después de ese programa, puedes consultar con nosotros qué es lo que depara tu destino. ¿Por qué tienes mala suerte en el campo del amor? ¿Por qué cada vez que te enamoras y fracasas? ¿Por qué en la vida todo te sale mal? 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

0: 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Descubre quién ha bloqueado tu suerte en el campo del amor. Si eres víctima de una maldición, si eres víctima de odio, de venganza, de maldad, a través de una llamada usted me puede saber. Usted puede saber si su mujer, su novia le conviene o no le conviene, si le es infiel o le es fiel. 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Y en este momento vamos a recibir llamada de personas que quieran ocupar el espacio, que quieran participar. Porque yo no he venido a competir con nadie, ni a demostrarle nada a nadie, sino he venido acá a cumplir un mandato divino de nuestro Señor Todopoderoso, ayudar al prójimo, hacer el bien sin mirar a quién. Si usted sufre y es víctima de envidia, de maldad, de brujería, de hechicería, eres víctima de la mala suerte, del torcimiento, todo lo que hace te sale mal, descubre por qué. Descubre por qué te va mal en la vida. Si hay un enemigo oculto, si te está haciendo un daño, si te están trabajando, si te están fumando un puro, si te están trabajando, te están haciendo quemados negros, me puedes llamar. 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Lo vamos a dejar con palabra de testimonio de personas que visitan el centro espiritual del hermano Gaspar Tizol, porque yo siempre lo digo y siempre lo voy a decir, las palabras se las lleva el viento, y lo que permanece son los hechos. Y estoy acá para demostrarle con hechos y no con palabras que ayudamos a personas en su diario vivir y dejan de sufrir a través de una visita a nuestro centro espiritual del hermano Gaspar Tizol. 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
1: Y en este momento estamos en nuestra casa de curación, en nuestra casa milagrosa, donde personas vienen a recibir su milagro, vienen a recibir su sanidad. Y en este momento tenemos palabra de personas agradecidas que han venido a nuestra casa de curación del Centro Naturista Nueva Vida. Mi hermanita, bienvenida a la casa de curación. ¿Cuál es su nombre y de dónde nos visita?
2: Yo me llamo Josefina, yo soy de Almalunga, aquí vengo a visitar a mi hermano. Yo vine a visitar a mi hermano y yo me siento muy contenta por haber esta brujería que me han hecho, la vida de mi esposo y mi hijo y también en mi vida. Pero lo vimos, la brujería que la gente nos hicieron envidia, para nosotros ya no haya salvación, ya no haya en la casa, ya no nos vemos todo feliz, todo peleamos con mis hijos, con mi esposo. Y ahora doy gracias a Dios que sí, ya lo vimos el rostro de la persona. ¿Quién nos hizo la brujería? Véngase, mi hermano, los invito para que se acercan con mis hermanos, porque aquí lo hacen el trabajo, lo hacen mi hermano con la verdad. Aquí no se habla la mentira, es la verdad de mi hermano. Que se acerca.
1: Hermanita, ¿y usted con sus ojos pudo ver ese mal, ese daño que salió del cuerpo de su esposo? No vamos a hablar la mentira, vamos a hablar la verdad. ¿Usted pudo ver cómo él expulsaba ese daño que tenía en su cuerpo?
2: Sí, yo lo vi, hermano, con mi esposo lo vimos, la pura verdad delante de Dios. Nosotros no mentimos, mi hermano.
1: Hermanita, una invitación a estas personas que nos están escuchando en diferentes lugares, esas personas que tienen problemas en el hogar, problemas de salud, o que tienen en este momento familiares en Estados Unidos que se encuentran fracasados. ¿Qué invitación le hace usted a esas personas que nos están escuchando con unas palabras en su dialecto? correcto, mi hermanita?
2: Sí, muy buenas tardes. Ay, hermano y hermana, en chinfokne que y tun salga y que su hermano, porque agua ton vid cogía la esta gente solución ton vid, porque ni esta brujería es racial igual es aún hay ne es un esposo y ya to tu haya na campón igual el piel güey es ya na esta canjotita y ya la esta machit lo juntos vete los Estados Unidos mis si chatil a su chinulcanet que su hermano salane y machin salvar y ma jojo ma salvar y tu wale y viaja lo machi pongo wale Estados Unidos.
1: Hermanita, gracias por esas hermosas palabras, que Dios me la bendiga y cada día le va a ir mejor a su familia. Amén.
0: Es una alegría, es una felicidad poder escuchar esas palabras de personas que vienen a nuestro centro espiritual del hermano Gaspar Tisol. Por eso, mi amigo y hermano, vos que me escuchás en ese momento, en esta hora, donde te encontrés en diferentes lugares, municipio, departamento, aldea, caserío, colonia, barrio, donde llegue la potencia de esta radio. 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Tienes un familiar allá en Estados Unidos. Años tiene de estar en Estados Unidos, pero solo enfermo pasa. Tu papá, tu mamá tal vez están en Estados Unidos y solo borracho pasa. Tienes un hermano, una hermana con vicio de tomar, nunca ha hecho nada, todo lo que hace, agua en sus manos se hace el dinero. ¿Cuántos años están luchando y no pueden salir adelante? Usted allá en la casa tiene malos sueños, tiene pesadillas, se siente todo enfermo. 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Mi bella familia, yo me despido hasta un nuevo programa en este mismo horario, el día de mañana. Que Dios me les bendiga.
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0: todos y cada uno de ustedes bienvenidos a un programa más de parte de estos grandes integrantes, quien para nosotros es un orgullo y un placer podernos encontrar frente a estos micrófonos, enviando estos mensajes de paz, de armonía, de tranquilidad a cada uno de sus hogares. Ya son años y años de conocimiento, de experiencia que venimos teniendo en cada uno de ustedes. Vamos a abrir nuestras líneas privadas y vamos a empezar a recibir llamadas. Todas las personas que en estos momentos tengan alguna duda, todas las personas que en estos momentos tengan alguna pregunta o alguna inquietud, me van a poder llamar a la línea 3022-9098. 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No espere a que sean los demás que cambien la vida. 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Vamos con la primera llamada. Aló, muy buenas.
1: Aló.
2: Muy buenas, hermana. Dios la bendiga, hija. Cuénteme, regáleme su nombre.
1: Cándida.
2: Cándida, ¿usted ya tuvo la oportunidad de visitarnos o todavía no nos ha visitado?
1: No, todavía no, lo quisiera visitar el lunes.
2: Bueno, regáleme su fecha de nacimiento, por favor, Cándida.
1: 12 de noviembre de 1990.
2: 8 de noviembre de 1990. Bueno, hija, vea, la voy a invitar para que me visite lo más pronto posible. Déjeme decirle que allá en su hogar, desafortunadamente, de un tiempo de para acá veo muchos problemas. ¿Usted con quién vive?
1: Con mi familia, con mi mamá.
2: Pero, ¿y con quién más vive en la casa? Porque es que yo veo que últimamente no hay comprensión, no hay comunicación, que últimamente entre todos pelean en la casa como perros o gatos, que desafortunadamente no hay entendimiento en la misma familia. ¿Cuánto hace que vienen así?
1: Hace 5 meses, aquí vivimos 2 hermanos y 2 hermanas.
2: Bueno, hay que poner mucho cuidado. ¿Por qué? Porque yo veo que allá en la casa les han tirado algo malo. Anteriormente se veía el pisto, anteriormente había una unión en ustedes, pero de la noche a la mañana y un tiempo de para acá, esta unión se ha venido desvaneciendo. Desafortunadamente, como le decía ahora, hay mucho problema. Esto se debe, hermana, a algo malo de que a ustedes les han tirado allá. Por eso es que también de un tiempo de para... ¿Perdón?
1: Así es, ¿verdad?
2: Sí, hayan tirado algo malo. Si usted se pone a ver, de un tiempo de para acá, no solo hay problemas, sino de que también hay enfermedades en todos.
1: Sí, pues así es.
2: Yo veo a través de la fecha de nacimiento que usted de un tiempo de para acá viene sintiendo algo en el estómago, como si el estómago se le hinchara, como si el estómago se le agrandara.
1: Sí, así es.
2: ¿Cuánto tiempo hace que viene así?
1: Ya lo recuerdo, pero ya tienen los varios meses.
2: En la misma casa sí han venido sintiendo cosas, hermana. Ponga mucho cuidado porque esto no es normal. Esto tiene que ver con algo malo que le están haciendo. Yo le pregunto, ¿a usted le gustaría que nuevamente en su casa reinara la paz, la felicidad, que a todos les fuera bien económicamente?
1: Sí, así es.
2: Bueno, hermana, va a ser la forma, me va a visitar. ¿Ha escuchado los testimonios que las personas han venido regalando?
1: Sí, por eso lo estoy llamando.
2: ¿Y qué tal le parecen los testimonios?
1: Me parece muy bonito que lleven a las personas.
2: Bueno, yo la voy a invitar a usted también para que desde ya me visite y su vida cambie. Yo le pregunto, ¿le he dicho la verdad o le he dicho mentiras?
1: Sí, es verdad.
2: ¿Usted a mí me conoce?
1: No.
2: Todavía no me conoce, pero me va a conocer. Entonces, ¿usted cree que realmente le voy a poder ayudar? Con una llamada que me ha hecho hoy, ¿cree que realmente tengo conocimiento para poderles ayudar allá en su hogar?
1: Sí, así es.
2: Así es, y cuando me visite va a haber el cambio. Vea, voy a necesitar que me lleve 6 limones y que me lleve un poco de tierra, 6 limones y un poco de tierra de allá de la casa, porque voy a retirar algo malo que hay allá, ¿oyó?
1: Ahorita lo apunto.
2: Anote, agarre un lápiz, un papel y anote muy bien. Me va a llevar 6 limones y me va a llevar un puñado de tierra de allá de la casa para yo liberar todo lo malo que hay, ¿oyó?
1: Sí, Vaya, está bueno. El lunes vamos.
2: El lunes la vamos a esperar en la casa de oración. Que Dios la bendiga, hermana. Es muy importante. Vaya. Eso sí, es muy importante. Eso sí, que llame y separe la cita porque son muchas las personas que nos visitan, ¿no? Yo.
1: Vaya.
2: Amén.
0: Dígame una cosa, hermano. ¿A ustedes no les gustaría regalarnos un testimonio de agradecimiento como cada una de estas personas lo vienen regalando? Yo sé que sí. Por eso lo invito para que desde ya tengan la oportunidad de visitarme y para que muy pronto me llamen y me regalen ese testimonio de agradecimiento. La señora doña Marisol, usted nos cuenta que su esposo la abandonó, que usted sabe que le hicieron algo malo y él se fue con otra mujer, que quisiera que él regresara. Bueno, doña Marisol, vea, me va a visitar. Lléveme una fotografía de su esposo y yo le garantizo que en menos de 8 días él va a estar a su lado. Usted me dice que le queda fácil visitarme en Tejutla, San Marcos. Anote la dirección. Usted y todas las personas que quieren que regrese su esposo, su esposa, que quieren que le vayan bien en el amor. 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Aló, muy buenas.
2: Bueno, hay muchas personas que en estos momentos quieren que les vaya bien en la salud, otros en el amor, muchos en el trabajo, y voy a estar colocándolo a cada uno de ustedes en este libro de las peticiones. Regáleme su nombre.
3: Felipe Hernández Vázquez.
2: Felipe, su fecha de nacimiento.
3: Del 55 del 16 de octubre.
2: 16 de octubre de 1955. ¿A quién quiere que, en qué le gustaría que le pidiera usted en este libro de las peticiones para que le fuera bien?
3: Es que estoy enfermo.
2: Hijo, repítame nuevamente la fecha de nacimiento que no la escribí bien.
3: 16 de octubre del 55.
2: Hijo, acá lo voy a escribir desde ya en este libro de las peticiones, pero le voy a decir algo, escúcheme muy bien, porque don Felipe, en estos momentos la idea es de que así como hoy me está llamando a pedir una ayuda o una orientación, muy pronto me llame y me regale un testimonio de agradecimiento. Voy a necesitar que me visite, ojo, porque esos problemas de salud que veo en usted, veo que también vienen causados acerca de algo malo que le están haciendo. Veo una persona que ha hecho algo malo en usted para que no le vaya bien en la vida. Por eso es que se ha venido sintiendo cada día, no solo enfermo, sino que también mantiene triste, deprimido, se ha vuelto una persona negativa. El Felipe, que era positivo anteriormente, ya no veo nada de este Felipe, hermano. ¿Cuánto tiempo hace que viene así?
3: Desde julio.
2: No, llegó la hora de cambiar la vida, hijo, vea, saque el rato, el tiempo y visíteme, que yo sé que le voy a poder ayudar. Vea, Felipe, anote el día, la hora y la fecha en que está hablando conmigo, porque sé que muy pronto me va a llamar y me va a dar ese testimonio de agradecimiento. De pronto, hijo, se va a sentir un poco mejor, porque lo voy a colocar en esta cadena, en este libro de las peticiones, en las oraciones que se van a hacer, pero no se me va a confiar de esto, me va a visitar porque necesito ayudarle. Bueno,
0: milagros y más milagros son los que día tras día se siguen viviendo en cada una de estas personas que nos vienen visitando. Tenemos más llamadas, vamos a seguir dándole cabida a todas las llamadas posibles. Vea, ustedes me pueden llamar ahora, después de que finalice el programa, si tiene algún dolor, si tiene alguna enfermedad, llámeme, que voy a estar haciendo sanaciones y curaciones en estos momentos a larga distancia. Si quiere saber acerca de ese familiar que se fue para el exterior, que de un momento a otro no ha vuelto a llamar, llámeme, que yo hago a que esta persona nuevamente los empiece a llamar. Ustedes que ha venido escuchando ruidos, pasos, que ha venido viendo luces, ustedes que ve que sus animales se le mueren o se le enferman sin razón alguna, yo los invito para que me visiten en Quetzaltenango o en Tejutla, San Marcos. 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Aló, muy buenas.
1: Aló, buenas.
2: Aló, muy buenas, hermana. Cuéntenos, ¿usted ya tuvo la oportunidad de visitarnos o no nos ha visitado?
1: No, eso es lo que quiero, visitarlos, pero no sé la dirección exacta.
2: Claro que sí, hermana. Te regáleme su fecha de nacimiento.
1: 1992, 21 de octubre.
2: 21 de octubre del 92. ¿Me va a regalar su nombre?
1: Jennifer.
2: Déjeme decirle que desafortunadamente veo que de un tiempo de para acá, sentimentalmente no está siendo feliz como ha querido. Económicamente el pisto no está rindiendo y no está teniendo prosperidad y bienestar. Hermana, yo la invito para que nos visite y para que le ayude a que cada día su vida cambie y a que empiece a salir hacia adelante, ¿oyó?
1: Vaya, está bien.
2: Y tenga mucho cuidado porque veo personas que la están envidiando y veo personas que no quieren ver de que usted le vaya bien. Usted marca unos dolores que ha venido sintiendo en el cuerpo. ¿Cuánto tiempo hace que viene con estos dolores?
1: Bastante tiempo.
2: Hay mucha tristeza, mucho decaimiento físico y también se ha vuelto bastante negativa.
1: Sí.
2: Bueno, yo le pregunto, ¿a usted le gustaría volver a ser la Jennifer que era antes, la Jennifer alegre, la Jennifer feliz? ¿Le gustaría volver a tener prosperidad y bienestar?
1: Claro.
2: Bueno, hermana, entonces me va a visitar porque yo le voy a ayudar para que su vida cambie y para que tenga prosperidad y bienestar, ¿oyó?
1: Está bien.
2: Que Dios la bendiga.

0: la que venimos teniendo en este programa. 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Que Dios los bendiga. Recuerden siempre que pensar en el bien equivale a vencer el mal. 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Chao, chao.
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7: Qué bendición, qué alegría nuevamente llevar su programa del Centro Espiritual del hermano Gaspar Tissol. Bienvenidos a este programa que llevamos a través de esta prestigiosa emisora, llegando al lugar donde tú te encuentras en este momento. Si vos me escuchás allá en tu trabajo, si vos me escuchás y estás en tu casa, vas en el carro, vas en el camión, en el taxi, o estás en el puesto en el mercado, trabajando de seguridad, donde tú te encuentres, bienvenido a este espacio espiritual del hermano Gaspar Tissol. Estamos maestros capacitados para poder ayudarte en tu diario vivir. Sufre de enfermedades desconocidas y sobrenaturales. Sufre de males en tu vida, en tu familia y en tu cuerpo. Sufre de llagas en tu cuerpo. Sufre de dolores extraños. Se te hincha el estómago, se te hinchan los pies, pasas con dolor de cabeza, se te nubla la vista, siente dolor en la cintura, en la espalda, en el vientre. Te invito, mi amigo, amiga que me escucha, vos que me escuchás en esta hora, a que dejes de sufrir, o que descubras a través de una llamada, a través de una consulta, para saber si lo que usted está pasando es algo natural o sobrenatural. Porque en esta vida muchas veces hay males que llegan en nuestra vida, puestas por daño, por envidia, por maldad, por brujería, por hechicería, por un mal hecho, por un trabajo oscuro de personas que te tienen envidia, por el negocio que tenés, por la venta de ropa que tenés, por la venta de verdura que tenés, por el cultivo que tenés de cebolla, por el cultivo que tenés de milpa, de frijol, por los animales que tenés, por la gallina, por tu ganado, por tu vaca, por tu oveja. Te tienen envidia por la herencia que te dejaron. No sabes qué haces, estás desesperado. Vos has tocado puertas. Amigo, amiga, vos has buscado ayuda y no te han podido ayudar. Te han dicho que te van a ayudar y no te han podido ayudar. Todavía seguís enfermo. Todavía está tu papá, tu mamá postrado en una cama. Has intentado curarlo a través de tratamiento, a través de pastillas, a través de inyecciones, a través de diferentes clases de tratamientos y diferentes tratamientos aplicados, y solo sentís alivio y no te podés curar. Te invito a que dejes de sufrir y que llames a nuestra línea telefónica en esta hora. En esta hora voy a estar abriendo la línea para que puedas consultar con nosotros. Puedas saber de tu vida, de tu destino, qué es lo que depara tu destino. 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Después de este programa también seguimos contestando llamadas. 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Muchas personas lo vienen a traer, una reliquia milagrosa. Una reliquia milagrosa que usted lo puede portar, que lo puede llevar a su casa, que lo puede llevar a ese familiar que está enfermo. 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Y vamos a darle la oportunidad a una persona que se encuentra en línea en este momento.
8: Aló, Dios me le bendiga, buenas noches, bienvenido al programa. ¿Usted es primera vez que me llama o ya nos visitó?
9: Ya les visité, hermano.
8: Mi hermanita, usted que ya nos visitó, ¿está arrepentida de habernos visitado o está contenta de habernos visitado?
9: Estoy feliz, hermano. Estoy contenta porque la verdad que cuando les visité sentí una paz en mi corazón y sentí una paz conmigo. No como antes, estaba triste, desesperado, pero por el momento cuando les visité yo me siento más tranquila.
8: Bendito sea mi Dios, hermanita. Hermanita, y usted, esa desesperación que tenía, esa infelicidad que usted tenía, se debía a un daño que había en su cuerpo. Usted pudo ver ese daño cuando vino a nuestra casa de curación, pudo ver ese daño que salió de su cuerpo.
9: Sí, hermano, cuando les visité la primera vez, vi ese daño que yo saqué. Lo vi con mis propios ojos y gracias a Dios que sí. Los visité y llegaron a mí, me ayudaron con esa ayuda, pues estoy más tranquila.
8: Hermanita, ¿y usted cree que vale la pena visitarnos? ¿Cree que vale la pena pagar 100 quetzales que nosotros cobramos de consulta?
9: Sí, hermano, vale la pena que uno pague los 100 quetzales de consulta y visitarlos personal, así que uno quede más tranquila y uno puede sentir esa felicidad, tranquilidad en uno.
8: Hermanita, quiero que me dé unas palabras en su dialecto, invitando a esas personas que nos están escuchando. ¿Cómo se sentía usted antes de visitarnos y cómo se siente ahora después de visitarnos? Unas palabras en su dialecto, mi hermanita, por favor.
9: Sí, voy a contarle breves palabras porque no mucho me explico. Entonces yo, bueno, júntate Dios a visitar a esta hermana Lu Shela. Entonces sentí el alivio, estoy más tranquila. Hay que visitar a hermanas, hay que visitarlo a hermano en Shela. Y el consulto solo de 100 quetzales, pero eso uno puede ver la reacción. Y Juan de aquí, hermano, pueden visitar al hermano. Gracias, hermano.
8: Dios me la bendiga, mi hermanita. Gracias por esas hermosas palabras. ¿Usted pudo ver la verdad o pudo ver la mentira aquí, mi hermanita?
9: Sí, vi toda la verdad de esa enfermedad que yo tenía y vi esa reacción. Y sí, lo vi con mis propios ojos, que sí saqué ese mal que tenía.
8: ¿Aquí hablamos la verdad o hablamos la mentira?
9: Sí, hablen la verdad, hermano.
8: Mi hermanita, gracias por esas hermosas palabras. ¿Usted de dónde nos llama y cuál es su nombre, mi hermanita?
9: Yo me llamo Margarita y me llamo de aquí, de Huehuetenango.
8: Gracias, hermanita, que Dios me la bendiga y cada día le va a ir mejor a usted y a toda su familia. Amén.
7: Y estos son los milagros que ocurren en nuestro centro espiritual del hermano Gaspar Tizol. Porque yo soy una persona que no he venido a dar palabras, sino a demostrarte con hechos. Por eso te invito a que pares de sufrir, si sufres en silencio, vos que estás postrado en una cama, vos que tenés un familiar allá en Estados Unidos, vos que tenés a tu mamá, a tu papá allá en el hospital, o que tenés un hijo, deja de sufrir. Busca la ayuda acá en el centro espiritual del hermano Gaspar Tizol. Descubrí la verdad si lo que está pasando tu familiar o lo que estás pasando es una brujería, es una hechicería, es un mal hecho que te hicieron a través de la envidia, a través de la maldad. 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Personas que me llaman, me preguntan, mi hermano, ¿para qué sirve el Cristo milagroso de la salud? El Cristo milagroso de la salud, una poderosa reliquia con un poder santificado para retirar envidias y males, para retirar, mi hermano, influencias negativas y energías oscuras, para retirar esos enemigos ocultos, para protegerte de maldades, de brujería, de hechicería, para protegerte, mi hermano, de toda envidia que te lancen en tu negocio, en tu cultivo. Aparta tu Cristo milagroso de la salud. Para ese niño que no deja de llorar por las noches, para usted que se siente con sueño, cansado, desanimado para ir a trabajar, retira las malas energías, atrae energía positiva, atrae esa luz bendita que guía tu camino a la sanidad, a la prosperidad y a la abundancia. 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Lastimosamente, el tiempo es muy corto, se nos ha terminado, pero no se te olvide sintonizarnos el día de mañana a este mismo horario para que puedas recibir tu milagro.
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¿Qué tal, mis amigos? Buenos días, buenos días, buenos días. Aún tengo dos minutos de la mañana. Sí, mañana dice miércoles, que está marcando el 29 de julio de 2026. Sí, 29 de julio de 2026. Bienvenidos, mis amigos, qué gusto saludarlos para una fecha más que marca este 29 de julio. Dos días más de julio y esto se acaba, mis amigos. Bendecidos por Dios, ¿verdad? Sí, un día tremendo para hoy. Hablemos con Dios en el nombre del Padre, del Hijo y del Espíritu Santo. Amén. Al salir por la puerta hoy, te pedimos, Señor, que nos cuides y vayamos siempre delante, que vayas tú delante de nosotros en cada lugar al que entremos. Protégenos en nuestro lugar de trabajo y cúbrenos con tu paz, manteniéndonos firmes en medio de cualquier cosa que intente perturbar nuestro espíritu. Protégenos del drama, la confusión y todo lo que no esté alineado con tu voluntad para nuestras vidas. Guárdanos de todo trama, plan y agenda oculta, ya sea visible o invisible. Que ningún arma forjada contra nosotros prospere y que tu presencia sea nuestra defensa durante todo este día. Rodéanos de favor, sabiduría y discernimiento en cada interacción. Confiamos en que nos mantendrás a salvo, firmes y protegidos de todo principio a fin. Te lo pedimos en el nombre bendito tomado Hijo Jesús, su sangre derramada en la cruz. En el nombre del Padre, del Hijo y del Espíritu Santo. Amén.

¿Qué tal, mis amigos? Buenos días, buenas tardes ya. Buenas tardes, son las 12 horas un minuto. 12 horas un minuto en el país. Bueno, sufrimos algunos retrasos el día de hoy en nuestro viajar para hoy hasta este lugar. Y bueno, entonces, puede ser una hora con ustedes, de 12 a 1. Y bueno, miren cómo está la vida, Los pensadores nos dicen cosas muy bonitas como esta. Como sabio. Sí, como un sabio evita problemas. Mis amigos, para todas las personas que pensamos mucho en la vida, ¿cómo evitar problemas? Bueno, dice el sabio, para evitar problemas, debemos aprender a distinguir quién es amigo, quién es amigo, quién es familia y quién es colega, con quién se conversa, con quién solo se bromea y a quién es mejor mantener su distancia. Eso es suficiente para evitar los problemas en esta vida, mis amigos. Este es un consejo de sabiduría. ¿Cómo un sabio puede evitar problemas en la vida? ¿Cómo? Bueno, la forma de evitar un problema en esta vida con sabiduría es aprender a distinguir quién es el verdadero amigo. El verdadero amigo. Que es muy diferente a los amigos que están por ahí nada más solo por un ratito. No, lo primero es saber quiénes son nuestros verdaderos amigos. Luego, quién es nuestra verdadera familia. Porque dentro de la misma familia, muchas veces, mis amigos, también hay discordias. Y dentro de la misma familia hay gente que no... Hay hermanos, hermanas, en fin, alguien que no nos quiere. Y también tenemos que aprender a saber quién es un colega. Un colega. Recuérdese usted que colega es aquel que fue su compañero de trabajo o es su compañero de trabajo en este momento en un lugar. Y si alguien por ahí es su compañero de trabajo, bueno, es su colega, simplemente colega, compañero de trabajo nada más. Pero ahí no pueden haber confianzas, no pueden haber muchas cosas así de confianza, como se dice, ¿verdad? No, colega, es un momento, ¿qué tal? Buenos días, ¿cómo está? A platicar de trabajo y nada más. Eso es el colega. La familia, ¿verdad? La familia que verdaderamente nos quiere. Y dentro de la familia hay quienes nos odian, hay dentro de la misma familia. Y hay quienes sí nos aman de corazón, nuestros hermanos, nuestros papás, sí, nuestros nietos, nuestras familias, nuestros hijos incluso, mis amigos. O nuestra esposa, ¿verdad? Muchas veces la esposa es nuestra mejor compañera o nuestro peor enemigo. Como decía un amigo aquí, el extinto don Víctor Hugo Orozco, si lo recuerdan, en el magisterio pasado, este señor decía, hay que tener cuidado con quién nos juntamos en esta vida, mis compañeros. Sí, y no se confíen de todos, ¿sí? Yo, miren, yo hasta me voy a dormir, tengo que

¿Quién es un verdadero familiar? ¿Y quién es un colega? ¿Y quién es un amigo también? Y fíjense, mis amigos, que entre los amigos, los verdaderamente amigos, que son contados o solo es uno por ahí nada más, este amigo a veces resulta siendo mejor que un familiar. ¿Sí lo sabía usted? Sí, a veces el amigo funciona más que un familiar. Triste realidad, pero muy cierta. Compartido, mis amigos, ¿les parece? Bueno, entonces, si usted quiere evitarse problemas en la vida, hay que saber la distinción, hay que saber la diferencia entre lo que es un amigo, entre lo que es la familia y entre lo que es un colega. Tres cosas, ¿verdad? Sí, con quién realmente se conversa, con quién solo se bromea y con quién es mejor mantener la distancia. Bueno, reflexión de hoy, hermosa, ¿verdad?

Bueno, mis amigos, una tarde feliz, son las 12:10, 12:10 en el país ahora. Bueno, aquí voy para ustedes una vez más, ¿eh? Aquí vamos para ustedes una vez más. Tenemos que platicar de muchas cosas, ya les hablé un poquito de pues ya ves las cosas como están en la vida actual, ¿verdad? Creo que debo ir a la pauta. No, vamos a estar, ya les dimos suficientes pautas. Bueno, vamos a revisar cómo está ahí la vida para hoy. Revisemos cómo está la vida para hoy. Miren, mis amigos, ayer hubieron temblores. Hoy hubo temblor otra vez en nuestro país. Aquí en Guatemala hoy sentimos temblor otra vez, ¿eh? Hoy a las 4 de la mañana creo tuvimos temblor otra vez. Sí, mire, fíjese que estaba viendo yo las noticias que se han dado 550

50 réplicas, 550 réplicas de temblor se han registrado desde el pasado 17 de julio. Desde el pasado 17 de julio hemos vivido 550 réplicas. Qué barbaridad, ¿verdad, mis amigos? Qué barbaridad, ¿verdad? 550 réplicas, temblorcitos pequeños y grandes. Hay entre regulares y grandes, ¿eh? Desde el pasado 17 de julio, ¿eh? Bueno, pues vamos a ver qué está pasando, ¿verdad? Y siguen. Hoy tuvimos otro en la madrugada. Yo no me di cuenta, ¿eh? Pero sí, se me sucedió otro hoy. En otro orden de cosas, hipnotiza a Esther Espósito, destaca en el mundo del arte. En el mundo guatemalteco, vea usted cómo está Guatemala. 85% Guatemala concentra la mayoría de casos en las zonas 18, 6, 7, 1 y 12, registrando 6 de cada 10 asesinatos en la capital. Zonas más peligrosas de Guatemala, 18, 6, 7, 1 y 12, donde se registran 6 de cada 10 asesinatos en la capital. 85% es de homicidios, muertes, o sea, asesinatos, ¿verdad? En 10 departamentos también. Ay, ay, ay, Kevin, en el mundo del deporte, Kevin Cordón obtiene el noveno oro histórico en las justas regionales. Bueno, eso es lo único bueno que tenemos en Guatemala. Algunos deportistas que nos están poniendo en alto, como por ejemplo Kevin, o por ejemplo también está Chumil, que ha destacado mucho a nivel europeo en el mundo del ciclismo. Tenemos a Lester Martínez y a otros que ya están muy bien también ahí. Hay dos, tres más ahí que están haciendo muy bien el box aquí en Estados Unidos, bien, pero Lester está pegando mucho más fuerte, ¿eh? Lester me parece que se va contra el Canelo, y si no va con el Canelo, va con alguien por ahí cerca del Canelo ya también. Ya Lester está entre los mejores del mundo, ¿eh? En el peso mediano, si no estoy mal, ¿verdad? Bueno, así que hay por lo menos algunas personas que nos hacen sentir muy bien, ¿eh? En el fútbol, ya vamos a ver qué pasó. Ya empezó la Copa América de la CONCACAF, ya comenzó la Copa América. Y bueno, ya ayer tenemos los resultados para Guatemala. Parece que está negativa la cosa. Ayer Misco perdió, ¿verdad que sí? Se nos fue el gusto por ahí. Bueno, Misco no aguantó con Olimpia y perdió, me parece que aquí mismo, ¿verdad, mis amigos? Aquí mismo, no estoy seguro si aquí mismo perdió contra la Olimpia 2-0. No, Misco no va a soportar esta potencia que tienen los equipos de Centroamérica, ¿eh? Bueno, vamos a ver, veamos el orden de noticias que tengo por acá. Dice, las 12:14, Guatemala concentra el 49% de los homicidios. Guatemala, el centro, pues, o sea, la ciudad capital, concentra el 49% de los homicidios. En 5 zonas de la capital se cometen más crímenes. El 85% de los homicidios registrados en Guatemala durante el primer semestre de 2026 se concentran en 10 departamentos. El 85% de violencia está en 10 departamentos de Guatemala y el 59.1% está en la capital. Según análisis de investigaciones económicas, los casos más recientes se registran ayer en los departamentos de Guatemala y Chimaltenango. Y el estudio identifica a Guatemala, Escuintla, Petén, Chiquimula, Izabal, Santa Rosa, Chimaltenango, Zacapa y El Progreso y Jutiapa como los departamentos con mayor incidencia de estos hechos. Y en la capital, en las zonas 18, 6, 7, 1 y 12, las zonas más violentas de nuestra capital. Ay, triste situación, ¿verdad, mis amigos? Atacan a balazos a un estudiante. Profesores dijeron que era acosado. Era acosado. Yo lo que ahora me pregunto es, ¿por qué no los profesores denunciaron esto con tiempo? ¿Por qué no dijeron, claro, a los papás, a la gente, a las autoridades, señores, están acosando a este joven? ¿Por qué los profesores lo dijeron hasta ahora que ya lo mataron? No, hombre. Esto no funciona, ¿eh? Asesinado.
iba a recoger a su familia. Víctima tenía un antecedente en Páramos, Chimaltenango. Ay, ay, ay. Mareros recorren 60 kilómetros para cometer ataque. Integrantes de Barrio 18 portaban armas en Chimaltenango. Recorren 60 kilómetros para cometer un ataque. Qué va. Presunto asesino queda hospitalizado, señalado de matar a 3 personas. Está detenido, está hospitalizado y lo está cuidando la policía. Ojalá que no se les vaya a ir, ¿no? Caen por tráfico de drogas en Zipacate, Escuintla. Se les detuvo durante un operativo en Zipacate. Eran 3 personas del sexo masculino en un operativo en Zipacate con drogas. Descubren un cadáver en río en Santa Cruz, Varías, Huehuetenango. Un comerciante que caminaba cerca del río Cambalán fue quien avisó de un cuerpo sin vida atorado entre las piedras y alertó a los vecinos. Hay más reos que guardias. 100 urge a establecer la carrera penitenciaria. Los 4.000 agentes carcelarios laboran en turnos de 8 días de servicio por 8 de descanso. La superpoblación en los centros de detención complica el trabajo de los oficiales penitenciarios, según estudios. Hay más presos que policías, ¿no? No, no es posible, mis amigos. 15 años han pasado desde que se construyó el último centro carcelario en el país. Esta falta de infraestructura ha generado hacinamiento, o sea, amontonamientos. Se están amontonando los detenidos, porque a diario hay detenidos en Guatemala, mis amigos. A diario tenemos detenidos y el problema es que los meten a la misma cárcel, que ya no hay dónde. Entonces ahí hay un hacinamiento, un amontonamiento de presos, mis amigos. Y esto es lo que está dando muchos problemas al asunto justicia también. Ocultaba nutrido arsenal de armas. Según la Policía Nacional, Luis Adolfo López Juárez será integrante de la Mara Salvatrucha en Santa Barbera, Santa Rosa. Ocultaba una tremenda cantidad de armas. Anuncian tarifa de 7 quetzales en la capital. Pilotos dicen que ya no pueden seguir operando en la capital zona 1. A partir de hoy el pasaje en las distintas zonas capitalinas tendrá un valor de 7 quetzales, según los transportistas. Ay Dios, ¿cómo va a ser eso? Y los sueldos no van a subir. Qué malo, ¿verdad? 7 quetzales. No, hombre, ¿cómo va a ser posible? Usted se paga en el parque, en la 18 calle, viaja para la zona 21, 22. Usted tiene que pagar 7 quetzales de viaje. No, hombre. No. Uso del casco salvavidas en la capital zona 1, Sí, hasta el 27 de julio los accidentes de moto han dejado 5.400 personas heridas. Hay que usar el casco, mis amigos, pero hay quienes no hacen caso. Hay quienes ahí van luciendo la cabeza y sacando la cabeza sin nada. Pero ya ven, se está pagando caro la vida, La vida. ¿Cuánto combustible importa y consume Guatemala? La gasolina y el diésel son los de mayor uso en nuestro país, seguidos de la leña y otros. Consumo anual de barriles de combustible derivado del petróleo. Ay, Dios. En Guatemala, solo por un ejemplo, en el año 2020 se consumieron en cocina regular 7.796.993.6 galones. En gasolina superior, 6.440.397.88. Y en diésel, 12.035.320.17. Solo imagínense. Réplicas vuelven tras sismo de 7.4, incluye la placa de Cocos y del Caribe. Oigan, dice el sismo de magnitud 6.2 registrado la noche del lunes, reactivó la secuencia de réplicas asociada al temblor del 17 de julio. La Red Sismológica Nacional cuenta con 80 sensores para
monitorear el comportamiento del territorio, informó el INSIBUME. 550 réplicas se han registrado derivado del sismo de 74 ocurrido el viernes 17 de julio a las 8:45. El temblor de 6.2 reactivó secuencia sísmica la noche de lunes. Está difícil esto, ¿verdad, mis amigos? Sí, hombre. Hoy dice que hubo temblor temprano, está viendo la red por ahí. Despiden a víctimas de una masacre. Sobreviviente pide esclarecer el asesinato de su familia en Villa Canales, Guatemala. Investigan la Policía Nacional Civil y el Ministerio Público, mantienen abierta la investigación. Entre las principales líneas de pesquisas figuraba una posible disputa relacionada con un narcomenudeo, además de otras hipótesis que continúan bajo análisis. Decenas de personas participaron en el sepelio de los fallecidos, los papás del señor, el creador, ¿no?

Bueno, continuamos nosotros con las noticias, mis amigos. Son las 12:22 minutos ya en el país. Vamos a ver qué más tenemos por acá. Bueno, aquí hay algunos consejos. Ahorra una parte de tu remesa y multiplica su valor. Cada mes millones de guatemaltecos en el extranjero envían dinero para ayudar a sus familias. Entonces usted lo que tiene que hacer es ahorrar una parte de su remesa y multiplicar su valor. Multiplíquelo, intente. Porque fíjense, mis amigos, que el problema que se tiene es que muchos recibimos una remesa, o sea, un regalo de nuestros hijos que nos mandan dinero. Pongámosle, ¿verdad? Pero ¿qué hacer con ese dinero? ¿Qué hacen muchos? Todos se lo gastan. Todos lo gastan, no guardan nada, creyendo que de allá va a venir más. Pero supóngase que agarren a su hijo por allá. Él ya no va a poder mandar, entonces usted se va a quedar sin nada. No, ustedes le están mandando $100, cómase la mitad, guarde la mitad. Sí, si le mandan $100, guarde la mitad, cómase la mitad. Ese sería el consejo ahora, ahorre. Y la otra mitad que le sobra, que va a ahorrar, multiplíquela. Si fuera posible, inviértala para que le dé más dinero, para que le dé más intereses. En otro caso, la IA, o sea, la inteligencia artificial, puede destruir el mundo sin querer. A mediados de este mes, OpenAI admitió que uno de sus modelos de inteligencia artificial IA de prueba, incluyendo GPT-5-6 Sol y otro más avanzado, escapó de un entorno controlado de pruebas. Accedió a internet por su cuenta y hackeó parte de la infraestructura de producción de Hugging Face, una biblioteca de modelos de IA. Oh, eso está horrible, mis amigos. Esto de la inteligencia artificial, yo creo que debe ser lo mejor. Podría terminar con nosotros, Bueno, vamos a frijol y tortilla. Su chiste para Don Elder, la Zagalá y su gordita. Para Don Manrique y Don Lore, allá en el Tradicón. Y para Don Angelito Ramírez, bueno, y Doña Rosita, todos los amigos que nos escuchan por ahí. Doña Estelita, Perdón, fíjense que tengo un poquito de gripe, Me está afectando los embates de la feria. Sí, los embates de la feria. Él está gritando, él está desvelándonos y todo, ya nos tienen problemas para gripales, Bueno, mire, vamos con el chiste de frijol. Ahora frijol está por allá dándose unas vueltas en la sala, mientras una esposa, su esposa y una señora que le llega a visitar platican, tomándose una taza de café, una tacita de café. Y le dice la visitante a la señora tortilla, y frijol está oyendo por allá, parando la oreja, está oyendo. Le dice la señora a doña Tortilla, le dice: mi marido es tan desafinado que una vez se desmayó y en vez de volver en sí, volvió en do. Chistes, ¿verdad? Mira, mi amiga, mi marido es tan desafinado, está muy desafinado, que una vez se desmayó y en vez de volver en sí, volvió en do. En vez de volver en sí, pero no es en una nota musical volver en sí, ¿verdad? Dice que volvió en do, o sea, ya no puede hablar. Ahora ya no dice sí, no dice do. O sea, ya no, ya ni no, da, como decía un amigo por ahí. 12:27 minutos, vamos a ver qué está pasando en el occidente. Bueno, vamos a ver qué pasa. Carreteras deterioradas en Huehuetenango y otros lugares. Vamos a ver qué está pasando aquí en el occidente, mis amigos. Hay mucho de qué platicar en el occidente. Por ejemplo, en Quetzaltenango lo señalan de disparar contra la PNC. Empieza juicio contra el inquieto
en zona 6. En San Juan Ustucalco afectan suministro de agua potable en aldea Siguilá. Nombran a director interino en Quetzaltenango. Wilson Villanueva asumió la DIDEDUC de manera temporal, la Dirección Departamental de Educación. Juzgado por vender fentanilo en zona 1. La sentencia contra Álvarez fue fijada para el 6 de agosto. Comunidades piden avances en carreteras del norte en Huehuetenango. Mejora vial sigue en agenda de las autoridades, sobre todo en San Juan, Ixcoy, Piedras del Capcín. En Huehuetenango, capturado por disparar al aire, kilómetro 254. Lo agarraron porque estaba disparando al aire, estaba bolo. Totonicapán, vuelco deja un herido en el kilómetro 17. En Huehuetenango es detenido por agresión sexual. Detenido por agresión sexual. Bueno, mis amigos, esto es normal, lo que está pasando allá. En estos lugares es normal, Bien, dice, por ejemplo, las comunidades de Huehuetenango están pidiendo avances en carreteras del norte. La mejora vial sigue en agenda de las autoridades de Huehuetenango. En San Juan Ixcoy, Piedras de Capcín. En Huehuetenango también capturado por disparar la y al lleve eso, ¿verdad? Aquí, en Huehuetenango, es detenido por agresión sexual un señor, un joven. Juegos magisteriales tienen reina en San Marcos. Hasta ahora están los juegos magisteriales en San Marcos. Docentes destacan talento y unidad en certamen cultural de San Marcos. Y nombraron a su madrina de los juegos ya. Qué bien, ¿verdad? En San Esquipulas Palogordo, docentes de 6 municipios participan en la jornada deportiva. Estos son los del Magisterio del Centro que están haciendo sus juegos hasta ahora. En San Pedro Zacatepeques se despiden de los conejos. David Miranda fue una de las voces legendarias de los conejos. Marvin Maldonado será parte de la Marina Orquesta La Magia. Los reconocidos vocalistas David Miranda, Marvin Maldonado, anunciaron su salida a la Marina Orquesta Internacional Los Conejos, agrupación originaria de San Pedro Zacatepeque de San Marcos, luego de casi 3 décadas de trayectoria artística. Se van después de 30 años de estar haciendo vocalistas, estando como cantantes ahí. En lo que es el mundo de la belleza, van por la corona de señorita Quetzaltenango. En este momento se va a realizar el evento Señorita Quetzaltenango y la que quede ganadora será la representante de Quetzaltenango en lo que será la elección de la señorita Independencia de Quetzaltenango. Ahí donde va a estar Samantha Portejuta, ¿verdad? Van a llegar todas las representantes de todos los departamentos. Y Huehuetenango va a elegir la suya para tener representante también. Y en otras palabras, la que va a competir contra Samantha por la departamental de San Marcos. Bueno, ahí estamos en orden de noticias. Son las 12:31 minutos en el país. 12:31 en Guatemala. Veamos qué más noticias hay. En el fútbol, Xalajú MC enfrenta un nuevo desafío. Chivos revivirán la final del campeonato del año pasado. Chucho López fue uno de los mejores jugadores del torneo anterior, solamente que ahora tenía problemas. Calendario Super Chivo, 29 de julio, van a jugar contra el Deportivo Alajuelense mañana. Mañana juega Xalajú contra el Deportivo Alajuelense en Costa Rica. Costa Rica será visitante, me parece, a las 8 de la noche. El 11 de agosto, Plaza Amador de Panamá, de visitante a las 7 de la noche, visita Xalajú. El 18 de agosto, el Diriaje en FC de Nicaragua, de local, o sea,
Charajú va para allá, juega a las 9 de la noche allá. Y el 26 de agosto, la Firpo del Salvador juega de local a las 8:30 contra Charajú. Así que se vienen los retos del Charajú, a ver cómo le va en esta Copa Centroamericana. El año pasado le fue bien, Charajú fue el mejor equipo de Guatemala. No llegó a campeonizar, pero fue el mejor equipo y llegó bastante lejos, ¿eh? Bueno, vamos a ver cómo le va ahora. En otro orden de cosas, en Santa Rosa destacan competencia de aguas abiertas. Pedro Orozco conquista la Laguna de Ayarza. En Santa Rosa, la Laguna de Ayarza. Bueno, está bien, ¿verdad? Defensas fuertes protege tu salud en esta época con la nutrición. Consume frutas ricas en vitamina C. Yo creo que eso tengo que hacer, ¿verdad? Incluye verduras de distintos colores en cada comida. Verduras. Priorice proteínas como huevo, pollo, pescado y frijoles. Manténgase hidratado durante el día. Evite alimentos expuestos a contaminación o preparados en condiciones poco higiénicas. Para mantener defensas fuertes, protege tu salud en esta época, sobre todo en casa, ¿verdad? Hay que agregar naranjas, mandarinas y otras frutas frescas a su alimentación diaria. Bueno, ya verán, mis amigos, hay que cuidarse, pues. Y ahora para las chicas, para todas las mujeres que quieren volverse bonitas, las que quieren aumentar de glúteos, unos glúteos firmes. Bueno, aquí está todo el consejo de toda la gimnasia que hay que hacer: elevación de talones, pata trasera alterna, círculos amplios, presión contra músculos. ¿Qué más? Luego un puente básico, 6, puente con una pierna, 7, elevación lateral acostada, 8, elevación lateral en 4 apoyos, 9, patada con pulso y 10, puente con apertura. Ejercicios básicos para que una mujer pueda tener un glúteo grande, para que se desarrolle el glúteo. Bueno, aquí está en el diario, compra el diario, ¿eh? Ahí están los consejos de cómo mantener un glúteo atractivo, ¿no? No como nadadora, nada y nada, nada de nada. En el mundo de las estrellas, Terreno, los nuevos protagonistas de la actriz Esther Expósito, ganó el premio de Teatro de Madrid como mejor actriz en 2013 y 2015 por Woman y en Ayn Rand. Ah, bueno. A votar por tu favorito. Apoya a los artistas nominados en los premios Juventud. Dentro de ellos está Karim León, Eladio Carrión, Karol G, Shakira, Romeo Santos. Suman 6 candidaturas. Bueno, a ver quién es el ganador de este premio, ¿eh? Este mes. Bueno, las láminas educativas que van a llegar por acá en el diario. En los deportes, amargo estreno ayer. Sí, ayer tuvimos mal resultado. Nicolás Martínez intenta salir la feroz marca de 2 leones. Amargo estreno, los dirigidos del Chapa tropezaron en Honduras. Kennedy Rocha es uno de los ofensivas infructuosas de los misqueños. Misco tuvo un opaco estreno en la Copa Centroamericana luego de caer 2-0 ante un experimentado Olimpia de Honduras, que dominó el partido y fue preciso de cara a puerta. Perdió Misco ayer, Olimpia le ganó 2-0. Por supuesto, Misco jugó en Honduras, ¿eh? No pudimos allá. A cazar elefantes, Castellanos en una de las prácticas en el suelo salvadoreño. Antigua comienza hoy su camino en el grupo B de la Copa Centroamericana frente a Alianza El Salvador, un rival al que conocen bien en ediciones anteriores. Ah, bueno, hoy juega Alianza El Salvador versus Antigua, 8 de la noche.
Bueno, vamos a ver qué tal, ¿verdad? Vamos a ver qué tal. Hoy también juega la Juelense versus Xelajú. A las 8 de la noche, hoy. En Alajuelense versus Xelajú. También Xelajú viajó para Alajuela, para Costa Rica, hoy. Con bajas pero listos mañana, Municipal enfrenta a Cartaginés a las 9 de la noche en el Trébol, aquí en Guatemala. Bueno, vamos a ver cómo nos va, mis amigos. Vamos a ver cómo nos va con nuestros equipos. En los juegos que se están realizando allá, que son juegos que iberoamericanos, me parece, o sudamericanos, nuestro gallo es pentacampeón. El Zacapaneco consiguió su quinto oro individual, noveno en total. Tras caer en el primer set, impuso condiciones para remontar y coronar. Se corona campeón una vez más de los Juegos Centroamericanos y del Caribe. El experimentado Zacapaneco, de 39 años, protagonizó una espectacular remontada para imponerse 2-1 en sets al mexicano Luis Montoya, con parciales de 19-21, 21-10 y 21-17, y conquistar su quinto título individual en 7 participaciones en este tipo de justas regionales. Kevin Cordón. Bueno, orgullo para Guatemala, ¿eh? Qué bueno. Esto es en el mundo de Kevin Cordón, sí. Vamos a ver, en velocidad límite, bueno, están sido los Juegos Centroamericanos también. México está en la arriba ahora en el medallero. Colombia, Guatemala cayó hasta el cuarto, quinto lugar. En Francia comienza la era Zidane. Sissou comandará a los galos por 4 años. El apretón de manos con la presidenta de la AFF, Philips Daylor. La leyenda del fútbol, Galo Zinedine Zidane, fue nombrado ayer como nuevo entrenador de la selección de Francia. Mancini también es el elegido en el timonel italiano, vuelve al rescate. Dirigió la Azzurra en 2018-2023 y ganó la Eurocopa 2021. Mancini será el nuevo entrenador de Italia, que necesita salir del problema que se encuentra en este momento. Marque el lateral izquierdo español, Marque Cucurella, se tatuó la cara de Luis de la Fuente, seleccionado de España, tras haber conquistado la Copa del Mundo en Estados Unidos, México y Canadá, tal y como se había prometido. Se tatuó la cara de su entrenador. Bueno, está bien. Son las 12:40 minutos. Vamos a ir con las noticias. Voy a la pauta musical, pauta comercial y regreso para seguir platicando. ¿Alguien quiere música? Sugieran en ese momento, ¿eh?

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Bueno, mis amigos, el tiempo se nos está terminando. Yo quiero agradecer profundamente su audiencia. Sí, agradecerles mucho. Nosotros ya llegamos un momento por acá con ustedes para acompañarlos y, bueno, pues hacerles algunos comentarios, traerles un poquito de música, venir a dialogar con los amigos también y amigas que nos escriben. Bueno, pues ya les cumplimos por esta mañana. Y nos vamos a encontrar, si lo permite, pues esta tarde otra vez. Esta tarde, ¿eh? Ahorita nos vamos un poquito ahí al almuerzo reflexivo. Al almuerzo reflexivo, mis amigos, que disfruten el mensaje también. Era la retoma de energías. Y vamos a volver un poquito más adelante, ¿de acuerdo? 12:57 minutos en el país. Bueno, ¿qué más? Agradecer profundamente su audiencia. Hoy no me reportaron saludos. No tengo saludos por acá. Vamos a ver cómo está el WhatsApp de la radio. No tiene saludos. Bueno, muy bien, entonces estamos bien ahí. Saludos cordialísimos para todos, ¿eh? Ayer me estaban pidiendo saludos ahí para doña Rosita, para Estelita, para Verónica, que está por ahí también, para doña Violeta, que ya no la he visto hace años, y Franceli, no sé si todavía está por ahí, para aquel trío, era un trío, ahora ya es un cuarteto, o son dos tríos, me parece, de doña Nesh, doña Raquelito, doña Juanita, Janet, y no sé quién más son sus ayudantes de ahí. Es un trío de trabajo que tienen por ahí. En el otro lado, por eso tienen allá doña... ¿Cómo se llama? Doña Carla. Carlita se llama la señora, ¿verdad? También que trabaja parecido a lo que están haciendo ellas ahí. Bueno, son nuestros fieles oyentes, por ahí nos están escuchando, ¿verdad? Un saludo especial para todos ellos, los vendedores, las tiendas, los mercados, los almacenes, las empresas, las instituciones donde pues trabajamos para ellos también. Un abrazo cordialísimo por hoy, mis amigos. Ya les cumplimos, ¿eh? A los amigos que están en los diferentes aldeitas, caseríos de nuestro municipio, pero también de Comitancillo, de San Marcos, de San Pedro, de Huehuetenango, de El Quiché, de Tajumulco, de, bueno, tantos lugares, Sichuan, Tacaná, Tangotecotenán, Sibinal, la frontera con México. Bueno, Huitán, Cabicán, Río Blanco, San Lorenzo, Comitancillo. Hay tantos amigos que están por ahí conectados, ¿eh? Amigos que están en la comunidad de los diferentes departamentos, San Marcos, Quetzaltenango, la capital, Escuintla, quizá Cobán, Quiché, quizá por Huehuetenango. Bueno, mis amigos, donde estén, allá en el Petén. En México, en los Estados Unidos, donde usted nos encuentre, pues un saludo cordialísimo, ¿eh? Que se lo pase bien. 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Ahora nos vamos a programación regular, los dejo. Estamos a un minuto de las 13 horas, 1 de la tarde. Buen provecho para todos, ¿eh? Se viene el programa de Marimbas ahora. Un minuto y las 13 horas, 1 de la tarde. Buen provecho, con permiso, nos encontramos. Nos encontramos un poquito más adelantito. Sí, ya al ratito volvemos ahí. Vamos a ver cómo marcó el tiempo hoy.

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0: Tuvimos el placer de presentarles el programa marimbístico Sentimiento Guatemalteco. Gracias por su atención y buen provecho para todos. Una feliz tarde.
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¿Qué tal, mis amigos? Buenas tardes. Buenas tardes y buen provecho. Bueno, yo creo que la hora del almuerzo se pasó ya, ¿verdad? Buenas tardes, mis amigos. Buenas tardes. Qué gusto saludarlos ya para esta hora. Estamos ya para llevarles programación del recuerdo, solo para recordar de la fecha de hoy. Bueno, marcando siempre una fecha bonita como hoy, este miércoles, estamos en 29 de julio del año 2026. 29 de julio de 2026. Bueno, mis amigos, estamos llevando a la franca el recuerdo, siempre rogando a Dios su santísima y poderosísima bendición en todo lo que hacemos. Bueno, vamos a llevarles siempre música preciosa. Siempre para recordar, usted lo sabe, ¿verdad? Solo para recordar, ¿eh? Y bueno, pues son las 15 horas 24, les decía, 15, 24 en toda Guatemala. Vamos a continuar aquí con Camilo Sesto. Camilo Sesto, que dice: amor mío, ¿qué me has hecho? Buenas tardes, bienvenidos. Yo también puedo sugerir, me puedo complacer música sugerida por ustedes.

0: Él es el gran Camilo Sesto, dice amor mío, ¿qué me has hecho? Ya puntualizamos las 15 horas 30 minutos en el país, 15:30 en Guatemala. Bueno, nos vamos a la pauta, mis amigos, de inmediato. Sí, ya llegó la hora de la pauta de la media hora. Con mucho gusto y vamos a llegar bien rápido. 15:31 minutos ya en el país.
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0: Son las 15 horas 36 minutos en el país. Ahora, puntualizando las 15:36 en Guatemala. Bueno, mis amigos, ya estamos ahí para acompañarlos en esta franja del recuerdo de la fecha de hoy. Tarde gris ahora. Ayer se recuerda la tarde fue preciosa, despejada, con sol, con buenas condiciones. Anteayer estuvo lloviendo, ¿se recuerda? Ayer tiempo muy, muy, muy diferente. Hoy está distinto. Hoy estamos con un tiempo gris. Sí, totalmente, y probablemente con lluvias este día, ¿verdad? Esta tarde. Bueno, vamos a ver qué dice Dios, ¿verdad? Lo importante es que sigamos superando esta vida, ¿eh? Pues vamos a ver, esta mujer me encanta cómo canta, ¿eh? Nadie es como tú.

Pues la preciosa Rocío Dúrcal, sí, qué linda canción, ¿verdad? Dice, tú, nadie es como tú. Muy linda canción, ¿verdad? Está preciosa. Bueno, esto va a serles una tarde feliz, amigos. Tarde gris. Y se está poniendo más gris, ¿verdad? Probablemente nos venga la lluvia hoy. Pienso que va a llegar la lluvia un poquito más adelantito, ¿verdad? Bueno, vámonos con música siempre. Siempre de lo mejor que tenemos por acá en la estación. Es las 15 horas 49 minutos en el país. 15:49 ahora. Bueno, estoy invitando a otro señor aquí de Los Grandes que dice, si tú no vuelves. Es una buena canción, ¿eh?

Él es el gran José José. No, perdón. Él es Miguel Bosé, hombre. ¿Qué pasó? Pensando en José José. No, él es Miguel Bosé. La canción es muy linda, ¿eh? Se llama Si tú no vuelves. Bueno, manda una señal, dice esta agrupación ahora. Muy buena canción. 15:54 ahora.

Bueno, maná, se vino la lluvia, mis amigos, se vino la lluvia. Ya está lloviendo. Esperamos en Dios que no sea una tormenta muy fuerte. Por de pronto es una lluvia, ¿eh? Pero vamos a ver qué dice Dios un poquito más adelante, ¿verdad? Sí, hombre. Bueno, vamos a ver qué dice Dios, ¿verdad? Está lloviznando, ¿eh? Bueno, vamos a dejar a Roberto Carlos. Buenas tardes, 15:59. Esto se llama Por Ella.

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La llovizna aparece por ahí, me parece, creo, probablemente en algún lugar tenemos un arco iris en este momento, porque el sol todavía está alumbrando por ahí en algunos lugarcitos. Sí, el sol está apareciendo por ahí en algunos lugarcitos y tenemos sol, llovizna, brisa, y el sol se está metiendo ahí dentro de la brisa, entonces el agua se encarga de descomponer los colores del sol, y su reflejo es el arco iris, el precioso arco iris, donde se ven todos los colores ahí, ¿verdad? Fenómeno precioso que Dios nos ha dejado en la vida, mis amigos, como un paisaje increíble, ¿verdad? Bueno, no sé si tengamos alguno por ahí, pero veo un intento aquí por el norte, por donde están las letras, un poquito ahí arriba. Veo un intento de quizá un arco iris por ahí. Bueno, vamos a ver qué dice Dios. Por de pronto la llovizna llegó y se fue, pero se queda el ambiente bastante gris y el cielo está semi despejado, no está totalmente. Ahora, aquí la parte sur sí está totalmente gris, totalmente gris. ¿Qué puede pasar? Bueno, solo Dios, ¿no? Vamos a esperar. Mientras tanto, disfrutemos música linda, como esta canción que estoy seleccionando por acá. Muy, muy buena. Yo les quiero comentar que la fiesta me dejó con problemas gripales ya. Sí, nuestra fiestecita. Nos dejó con algunos problemas ahí, pero ahí vamos, ¿eh? Aquí vamos. Oiga esta canción, qué linda.

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Es un lindísimo tema del gran Nicola Di Bari. Sí, dice como violetas. ¿Había escuchado esta canción usted alguna vez? Sí, la había escuchado, ¿verdad? Es muy linda, ¿eh? Son las 4:13 minutos, mis amigos. Bueno, continuamos con este tiempo impredecible.

Por un lado está despejado, está semidespejado. Por otro lado está totalmente gris. Por otro lado está semigris. Bueno, ¿qué va a pasar? Solo Dios lo sabe, ¿verdad? Oiga esta. También este es un tesoro de canción. Dice este señor, si las flores pudieran hablar. Oiga.

Bueno, este es el gran Nelson Ned, el pequeño gigante de la canción latinoamericana o hispanoamericana, Nelson Ned. La canción muy linda, ¿eh? Si las flores pudieran hablar. Preciosa música en esta preciosa tarde. Una tarde que tiene de todo. Lados grises, lados semigrises, lados semidespejados, sol y llovizna por algunos lados. Y debe estar lloviendo en otras partes porque está muy, muy negro aquí por el sur también. Vaya cosas de nuestro planeta, de nuestro Dios, ¿verdad? Tantas cosas, ¿verdad, mis amigos? Bueno, mejor dice este señor, no me hables, no me hables. Es lo mejor, ¿verdad? Juan Pardo, ¿eh?

Él es Juan Pardo, y Juan Pardo dice, no me hables, no me hables. Son las 4:22 minutos ya, mis amigos, 4:22 en el país. Bueno, julio se va terminando, mis amigos, hoy 29 ya. Es miércoles, estamos en cintura de semana, miércoles 29. Vamos a mañana jueves 30, viernes 31, y esto se acabó. Sábado va a ser 1 de agosto, y se viene agosto, mis amigos. Lo que muchas veces uno se pregunta es, bueno, ¿y estaré lluvio para ese mes todavía? Pues sí, quizá a usted les parezca tonto lo que estoy diciendo, pero no. Muchos sí estamos de acuerdo, ¿verdad, mis amigos? Sí, siempre conforme uno ve pasar el tiempo, el transcurrir del tiempo, pues uno se da cuenta que unos nos quedamos, otros nos vamos, ¿verdad? Y por eso dice uno también, ¿y yo dónde, cuándo me quedaré? No. Pero también, ahí nada más dejamos, ¿eh? Solo es para dialogar un poquito, ¿eh? Tarde, preciosa, semigris, ahora ya se nubló. Se fue el sol otra vez. 4:24 minutos ahora. Este señor dice, debo hacerlo. Vamos a ver cómo suena la canción.

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5: Muy bien, mis amigos, continuemos con La Explosiva. Son las 4:37 minutos en el país ahora. 4:37 en Guatemala, ¿eh? Bueno, vámonos con algo más. Aquí hay buena música siempre. Bueno, pongamos esta, me la están ofreciendo aquí. Usted la conoce, pero tengo días de no escucharla ni de programarla porque no se me había puesto ahí la oportunidad. Hoy me están dando la oportunidad, pues bueno, pongámosla. Usted la conoce, creo que a muchos les gusta esta canción, ¿eh? Esta es la historia de un amor, de un taxi, de un taxista, ¿eh?

0: Él es el gran Ricardo Arjona. Sí, el taxi. 4:44 de la tarde, sigue siendo gris, mis amigos. Sigue siendo gris. Bueno, vamos a dejar la pauta para que podamos venir solo para decir adiós.
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0: Bueno, vamos con los últimos 10 minutos de explosión musical del recuerdo, mis amigos. Vamos a ver. Alguien más está por acá ofreciéndonos buena música. Dice este señor. Vamos a ver si lo tomamos aquí. Dice... Ah, bueno, pongamos esto. Por amarte así. Vamos a ver cómo suena la canción. Son las 4:50 minutos, mis amigos. Bueno, el tiempo se nos vaya. Vamos a punto de decir adiós por esta tarde, ¿eh?

Él es el gran Cristian Castro, sí, por amarte así. Muy linda canción, ¿no cree? Preciosa, ¿verdad? 4:54, 55 ya. Bueno, vamos a ver qué más les dejo por acá, mis amigos, porque el tiempo se nos fue. Sí. Esta canción es, también es extraordinaria, me encanta. Lentamente. Es una joya.

Bueno, mis amigos, se nos fue la programación del recuerdo. Agradecemos profundamente su audiencia. Ofrecemos traer para usted una similar mañana, si Dios lo permite, en la misma hora. Por hoy, muchísimas gracias. Buenas tardes para todos. Con permiso, pásensela bien, disfruten la vida. La tarde está siendo muy bella y vamos a seguir aprovechando, ¿verdad? Pues sí, está gris, pero no ha llovido. Sin embargo, yo siento que va a llover más tardecito, ¿eh? Bueno, prepárese para ello. Buenas tardes, que la pase muy bien, ¿eh? Hasta mañana, si Dios lo permite, nos encontramos una vez más. Así que hasta entonces, con permiso, buenas tardes. 5:00 ya, mis amigos. Bueno, pues ya les viajaré para ir al descanso respectivo. Jigiola Cinquetti, tú bailas en mi mente. Con esto nos decimos adiós. Buenas tardes, ¿eh?

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0: El Espíritu Santo, amén, Señor. Te doy gracias por permitirme estar una vez más frente a estos micrófonos, cumpliendo nuestra misión acá en la tierra, como es poder ayudar a tantas y tantas personas. Gracias te damos, Señor, porque sabemos que ayudamos a miles y miles de personas según lo que tú hoy has hecho de nosotros, grandes conocedores de Dios y grandes seguidores para liberar, ayudar y sanar a tantas y tantas personas que en estos momentos lo necesitan. 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Aló, muy buenas.
1: ¿Me escuchas?
2: Muy buenas, hermana, claro que sí que la estoy escuchando.
1: Mire, no lo he escuchado, pero me dieron su número y solo su número.
2: Ah, ya, usted, hermana, usted no ha tenido la oportunidad, no había tenido la oportunidad de escucharnos, pero la recomendaron, le hablaron de nosotros. ¿Qué le dijeron?
1: Exactamente. Bueno, a mí nada más me dieron su número y lo que pasa es que, mire, yo quisiera hacer así como una consulta o pregunta de algunas dudas que tengo. Entonces, pero pues no sé si es necesario ir para allá o yo se lo puedo decir por teléfono y usted me la responde o no sé.
2: Claro que sí, hija. Regáleme su nombre.
1: Mi nombre es Lucas Montejo Montejo.
2: ¿Y su fecha de nacimiento?
1: 1 de octubre.
2: ¿Sí?
1: De 1992.
2: Bueno, escúcheme, le digo, tenga mucho cuidado porque yo estoy viendo una sombra negra.
1: Ajá.
2: Esta sombra negra tiene que ver con algo malo de que a usted le están haciendo. Acá veo una persona que ha hecho una maldad, que ha hecho un daño, porque usted en estos momentos tiene su esposo, pero él se encuentra viajando, él está en los Estados Unidos.
1: Sí, sí. Ajá.
2: Bueno, él antes de estar con usted, él tenía otra mujer.
1: Sí, sí.
2: Bueno, desde que él empezó la relación con usted, esta mujer no ha estado de acuerdo. Incluso yo veo que ella ha sido mala mujer porque él tiene dos hijos con ella, pero ella no ha querido estos hijos, nunca ha estado pendiente de él.
1: Exactamente, sí.
2: Pero lo que hace que él se fue en estos días, a ella le ha dado por ir a quitarle los hijos.
1: Ajá, así fue.
2: Bueno, y ella hace esto, ¿por qué? Porque ella solo está detrás del pisto que él le pueda mandar.
1: Ajá.
2: Usted ya ha visitado médicos, ha visitado hospitales, se ha colocado en tratamiento, porque yo veo de que usted quiera tener un hijo.